0: denuncia las posturas de Washington y Moscú. El presidente Donald Trump afirmó que Estados Unidos no considera por ahora que un posible caso de peste neumónica reportado en Rusia esté relacionado con un arma biológica. Indicó que espera conversar con su homólogo Vladimir Putin sobre la situación mientras Moscú sostiene que el caso está bajo control.
1: Recomiendan precaución por nivel de río en Quiché. El río Chicxoy alcanzó en Quiché un nivel superior de 3.28 metros por encima del umbral de alerta de 2.33 metros. El INSIBUME recomendó mantener precauciones ante el riesgo de desbordamientos e inundaciones en comunidades cercanas.
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1: Son las 18 horas con 19 minutos.
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0: 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Son las 18 horas con 33 minutos.
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1: Hola, soy Keila Castillo. En los próximos segundos te presentamos los hechos más importantes que marcan la agenda de hoy.
2: Le saluda Alexis Ponce.
1: Grietas en puente con inspección prevista para este jueves. La municipalidad de Huitén-Zacapa solicitó a Conred una evaluación del puente del municipio tras detectar grietas en la estructura. El incremento del tránsito pesado por las rutas alternas habría aumentado la presión sobre el peso. La inspección está prevista para este jueves.
2: Contralor General electo con 154 votos para el periodo 2026-2030. El presidente Bernardo Arévalo dijo esperar una gestión técnica, profesional e independiente del nuevo Contralor General, Delfego Castañón. El funcionario fue electo por el Congreso con 154 votos para dirigir la Contraloría General de Cuentas.
1: 7 meses consecutivos sobre 2,000 millones de dólares. Las remesas en Guatemala alcanzan más de 20,000 millones de dólares a septiembre, con un crecimiento interanual de 5.5%. Solo en septiembre ingresaron 2,240 millones de dólares. El Banco de Guatemala prevé cerrar 2026 con 26,806.7 millones de dólares.
2: Límites de altura y distancia para obras colindantes. El Consejo de Guatemala aprobó el acuerdo COM31-2026, reglamento que delimita la franja de seguridad y regula la altura de construcciones junto a la ruta del aerometro. Fija distancias mínimas de seguridad horizontal, 1.5 metros en zonas no accesibles y 2.5 metros en áreas accesibles al público.
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1: Mira, Chan, súbeme un poquito ahí el micrófono. 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

pero muy buenos días. ¿Cómo están? Qué gusto volver a saludarles, acompañarles a través de Club Radio 102.5. Buenos días, ¿cómo amanecieron? Qué gusto saludarles entonces desde cabina del club con mayor potencia. En este viernes de party, un viernes delicioso hecho para disfrutarlo, para gozarlo con la mejor música. 6 de la mañana con 10 minutos. Bienvenidos y bienvenidas a esta programación de día viernes 9 de octubre del año 2026. Que todo lo bueno, que todo lo bonito sea para ustedes, que la felicidad les acompañe. Me acompaña Estefa hasta un punto de las 10 de la mañana. Desde este momento ya totalmente bienvenida a tu comunicación a cabina para que tú me cuentes qué quieres escuchar, con qué ritmo arrancamos en esta mañana de viernes de party. Recuerden ustedes que la programación es de quieres escuchar, con qué ritmo arrancamos en esta mañana de viernes de party. Recuerden ustedes que la programación es de acá a 9 de la mañana. Es de netamente reggaetón de la vieja escuela y a partir de 9 a 10 tenemos una hora de banda, así que bueno. La mejor música está a punto de sonar a través del club con mayor potencia.

0: 58-71-1025 es nuestro número de WhatsApp para que tú te puedas seguir comunicando a cabina y contarme cómo va tu mañana, cómo amanecieron. Espero que hayan tenido un buen descanso, que hayan recargado energías para continuar con este viernes de la mejor manera. Buena vibra, buena actitud, una sonrisa y por supuesto buena música. Esta música que te va a levantar el ánimo, que te va a activar a través del 102.5 de Club Radio. Bonito acompañarles. Entonces, seguramente ya muchos por ahí nos van escuchando en el carro, en el bus, en la moto, en el tuk-tuk, en el Uber, porque ya se dirigen hacia su trabajo. Tengan una excelente jornada de labores, a ponerle todas las ganas del mundo, porque ya es viernes. Y no solo porque ya es viernes, sino porque es un día nuevo para ser felices. Saludando a nuestros queridos oyentes en Ciudad Vieja. Buenos días. ¿Cómo amanecieron nuestros queridos amigos en Ciudad Vieja? Por acá ya me solicitan una canción, así que con muchísimo gusto, algo de Nicky Jam. ¿A qué suena este viernes de party con el Old School Reggaetón? Es el reggaetón de la vieja escuela que no puede faltar en la programación. 6:17 p.m. ¿A qué suena tu viernes en este viernes de party? El mío suena a...
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buenísima canción, me dicen por acá. Claro que sí, es una buenísima canción. Es de Don Omar, Daddy Yankee junto a Nicky Jam. ¿Dónde están las gatas? ¿Para qué? Para seguir disfrutando de esa mañana. Entonces llegamos a las 6:20. 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Porque seguramente muchos de los que nos están escuchando ya salieron de su casa, pero antes de salir de su casa, a veces y cuando no salimos en carreras, pues tomamos su cafecito en la mañana antes de salir. Ahora cuando salimos corriendo, ustedes apenas y nos peinamos. ¿A quién no le ha pasado? ¿A quién no le ha pasado que se queda dormido? Que no escuchó la alarma, que de pronto no sonó la alarma, que pensó que puso la alarma y no la puso. Y cuando vio la hora y decimos...

0: Hambre y sueño, nos dice por acá Wisin y Yandel. Hambre sí, sueño ya no, porque andamos bien despiertos con la buena música. Del club con mayor potencia. Qué gusto saludarles y acompañarles entonces en esta mañana de viernes, viernesito delicioso. Uy, escuchen esta canción.
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0: Buen día, éxitos, me complaces con Wisin y Yandel. Te siento desde Antigua. Claro que sí, con muchísimo gusto. Es un placer acompañarles desde muy tempranito. Deseo que tengan una excelente jornada. Y por acá vamos complaciendo entonces con Te siento, Wisin y Yandel.
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0: 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Y como dice, o como decía Juan Gabriel, buenos días, alegría, buenos días a la vida, buenos días, corazones bellos. ¿Cómo están? ¿Cómo amanecieron? ¿Ya tomaron cafecito? (risa) 58 71 1025 es nuestro número de WhatsApp. Gracias a quienes por acá ya están conectados con nosotros. Qué bonito poderles acompañar. Entonces, por acá me dicen: hola, estoy feliz día. ¿Me puedes complacer, porfa, con Tocarte Toa? Feliz día para ti también, corazón. Claro que sí, con muchísimo gusto. Por acá, mi queridísimo Kevin, en Ciudad Vieja, qué gusto saludarte. Me solicita Baila Morena. Muchísimo gusto, Kevin. Ya te voy a complacer por acá con estas canciones. Recuerden ustedes que ahorita estamos en la programación del reggaetón de la vieja escuela, así que tú me puedes decir cuál es esa canción que te trae recuerdos, cuál es esa canción que tú bailaste y disfrutaste cuando estaban de moda. Sigue estando de moda. La verdad es que lo bueno nunca pasa de moda, nunca va a pasar de moda. Y por ejemplo, estas canciones es lo que nunca va a pasar de moda. Que la felicidad les acompañe en esta jornada de viernes. Y sobre todo, buena música.
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Bueno, seguimos acompañándoles entonces, complaciéndoles con las canciones que quieren seguir escuchando en esta mañana. 6:48, éxitos para esta jornada. Oigan, yo les quiero preguntar, seguramente para el desayuno ustedes por ahí se disfrutan de unos sus deliciosos huevitos. Huevitos estrellados, huevitos revueltos, huevitos rancheros, una infinidad. ¿Saben ustedes que hay personas que no comen huevos? ¿Que no comen huevitos? ¿Saben que hoy es el Día Mundial? El Día Mundial del Huevo, así como lo escuchan. Es un día raro, se cataloga como un día raro, pero se celebra porque es un alimento importante en nuestra vida diaria, que nos proporciona pues nutrición y salud. Creo yo que la mejor manera de poder celebrar ese Día Mundial del Huevo es disfrutando de unos huevitos para el desayuno. ¿Cómo les gustan a ustedes? Desde ya, buen provecho en la hora del desayuno. Por acá me dicen que ya están disfrutando de su cafecito y me comparten una foto de su tacita de café. ¡Ay, qué rico! ¿Quién está tomando cafecito en esta mañana? Que me comparta una fotografía. Si por ahí están disfrutando del cafecito con pan, ya del desayuno, solo de un café en el trabajo, en la casa, de por ahí van disfrutando de su café en el carro, de pronto en su pachón se llevaron su vasito, qué sé yo. Si están tomando café, por favor, compártame una fotografía. 5871-1025, nuestro número de WhatsApp para que tú te puedas seguir comunicando. Bueno, por acá yo les sigo complaciendo entonces, mi queridísimo Edward, conectado con nosotros desde Bárcenas. ¿Cómo estás? Qué gusto poder saludarte. Feliz día, feliz viernes. Y me solicita por acá la canción de Nicky Jam, Yo No Soy Tu Marido. Con muchísimo gusto, Edward. Gracias por la sintonía. Por acá, mi queridísima Lady también se comunica con nosotros. Qué bonito. Muchísimas gracias, Lady, por la sintonía. Te mando un abrazo. Y me solicita la canción de Wisin, La Gitana. Con gusto, entonces. Yo por acá voy programando todas las canciones que quieren seguir escuchando en esta mañana de viernes de party. Majestic.

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0: 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Provechito la hora del desayuno, llegamos ya a las 7 de la mañana con 3 minutos. Qué gusto acompañarles y saludarles en este viernes at the party, en donde el reggaetón de la vieja escuela manda. Bueno, por acá me dicen, hola, Steph, buenos días. A mí me encantan los huevitos revueltos con salsa. Ay, es que ustedes me están dando hambre. Pero qué rico, qué bueno. Buen provecho entonces, que disfruten del desayuno. Gracias por la sintonía. Por acá me dicen, hola, Steph, buenos días. ¿Cómo amaneciste? Espero que bien. Muchas gracias igualmente. Te voy escuchando en el carro. Voy para Chimaltenango y quiero, por favor, que me complazcas con la canción. De Plan B, la nena de papi. Claro que sí, amigo, con muchísimo gusto. Yo por acá te complazco para acompañarte entonces. En carretera, siempre con mucha precaución. ¿Cómo está el clima, ustedes? La verdad es que yo no he salido a ver cómo está el clima. Pero el pronóstico para este viernes es que hay probabilidades de lluvias para el territorio nacional. De hecho, se dice que tendremos una mañana con nublados. Nublados parciales. Yo creo que sí, está nublada la mañana. Pero yo quiero que ustedes me compartan una fotografía de cómo está el clima en donde nos están escuchando. 5871-1025. Bueno, me voy a complacerles entonces. Gracias por la sintonía. Y por acá suena Blambe.
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0: buenas canciones en la que por acá estamos escuchando, porque son canciones que me mandan a través de nuestro número de WhatsApp 58 71 1025. Por acá yo me voy saludándoles y complaciéndoles. Entonces, por acá mi queridísimo David. Hola David, buenos días, qué gusto saludarte. Me pide por acá Don Omar, Química. Porque también me dicen, buen día, Steph, espero que estés muy bien. ¿Me puedes programar una canción de Arcángel para que te la pases bien para iniciar esa jornada laboral que será larga? Te escuchamos desde acá del Antiguo Guatemala. Saludos a Marlene, que está de turno también. Gracias. Gracias a ustedes por la sintonía. Que tengan una excelente jornada. Ánimo, ánimo, ánimo. Muchísimo ánimo, corazones bellos. Nosotros les ponemos la buena música para que ustedes se la pasen bien en su jornada laboral. Transmitan eso bueno y bonito que hay en ustedes. Un saludo para Marlene y gracias por la sintonía. Por acá yo voy a programar entonces la canción de Arcángel. Ahora vamos a complacer a David con Química.
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1: Son las 7 con 18 minutos.
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0: 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Buen provecho en la hora del desayuno. Llegamos a las 7 de la mañana con 23 minutos. Gracias por la sintonía. Gracias porque nos permiten acompañarles ya en su lugar de trabajo. Saludando a nuestros queridos amigos oyentes que nos están escuchando en línea en distintos puntos del país y fuera de nuestras fronteras. Es un verdadero gusto y placer poderles acompañar entonces a través del 102.5 de Club Radio. ¿Cómo están ustedes? ¿Cómo va su mañana? Buen provecho en la hora del desayuno. Por acá me dicen: hola, este feliz viernes. ¿Me puedes complacer, por favor, con Tego Calderón, Punto y Aparte? Uf, una buena canción que no puede faltar en la programación que te diste viernes. Por acá me dice mi queridísimo David: ¿cómo estás? Buenos días, qué gusto saludarte. Ya anda, pero prendidísimo con nosotros, qué bonito. ¿Te complaces con la canción del teléfono de Héctor El Fader? Claro que sí, con muchísimo gusto. Yo por acá voy complaciéndoles entonces con todo lo que quieren escuchar en esta mañana.
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0: 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Son las 7:32.
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De Prestigio y Antiguo Guatemala estará contratando conserje. Los requisitos son ser mayor de edad, entre 20 a 40 años, contar con un nivel académico que sea diversificado de preferencia, experiencia mínima de un año en esta área y disponibilidad de horario. Para mayor información puedes comunicarte al 78 82 43 65 o 78 32 94 52 78 82 43 65 o 78 32 94 52, porque se estará contratando con Sergio en el Antiguo Guatemala. Recuerden que ustedes pueden escribirnos a cabina si no lograron anotar los números de teléfono, y con gusto para que así lo compartimos. Feliz viernes de party, que la felicidad les acompañe y que todo lo bonito sea para ustedes, que estén disfrutando de esta mañana. Tenemos un clima nublado, un clima delicioso para tomar cafecito a toda hora.

0: Oyentes en San Miguel Dueñas, qué bonito poder acompañarles. ¿Cómo están? Buenos días. ¿Cómo amanecieron? Provechito también la hora del desayuno. Por acá me solicita la canción de Alexis y Fido. ¿Soy igual que tú?
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0: Ay, qué bonita canción, con mucho gusto por acá, yo te voy complaciendo. También por acá me dicen, hola, este feliz viernes. ¿Puedes colocar Quiero Saber de Ivy Queen?
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0: Claro que sí, corazón bello, con muchísimo gusto. Yo por acá te complazco. Saludos en San Miguel Escobar. Gracias a nuestros oyentes en San Miguel Escobar por estar en sintonía. Entonces, por acá voy haciendo sonar todas las canciones que quieren seguir escuchando en esta mañana. Y por acá nos vamos entonces con Alexis y Pido, Soy Igual Que Tú.

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2: Sí. Desafío de Daddy Yankee para seguirles acompañando en esta mañana. 7 de la mañana con el 50 minutos. Qué gusto poderles acompañar y complacer entonces con las canciones que desean escuchar en este viernes at the party. Gracias a quienes por acá estén conectados con nosotros a través de nuestro número de WhatsApp 5871125. ¡Qué bonito! Buenísimas canciones las que por acá nos siguen solicitando. También por acá me dicen: hola Steve, te saluda Kevin. ¿Me puedes complacer con Sin tu amor de Niga, por favor? Con gusto, mi querido Kevin. Yo por acá te complazco entonces para seguir disfrutando de esta mañana con la buena música. Ahora, hay algo que deben de tomar en cuenta y es que para el día lunes, Codeca y otras organizaciones anunciaron manifestaciones para este lunes 12 de octubre desde las 7 de la mañana. Así que pues tómelo en cuenta. Aunque aún no se confirman en los puntos de concentración, pues la convocatoria es nacional. Así que si ustedes tienen algún viaje, tienen que salir, tienen que tomar distintas rutas en el país, por favor, tómelo en cuenta y lo más importante es que permanezcan informados para poder verificar esta manifestación en donde serán los puntos de concentración especialmente para este próximo lunes 12 de octubre porque Codeca y otras organizaciones anunciaron manifestaciones. Yo quiero preguntarles, ¿cuántos de ustedes o cuántos de nosotros? Porque me incluyo, estamos emocionados por la Navidad, por esta temporada de fin de año. Sé es que de pronto muchos esperamos con muchísimas ansias. Otras personas de pronto no quieren que se lleguen estas fechas porque hay personas ausentes. Sin embargo, la vida es un... Es una montaña rusa de emociones y cada etapa y cada momento pues hay que disfrutarlas, ¿no? Yo ya les he contado que yo amo con todo mi corazón la Navidad. Y yo soy la más emocionada. Yo ya quiero adornar, yo ya quiero poner el arbolito de Navidad. Por cierto, ya vamos a ir por ahí desempolvando las lucecitas a ver cuáles aún sirven y cuáles no, porque... Me dice por acá, ala, sí, qué bonito, yo ya quiero adornar, ¿verdad que sí? Ya me estoy dando cuenta que no soy la única, qué bueno. Por acá me dice, yo ya ando pensando cómo voy a adornar, mi queridísima Ale, te mando un abrazo, gracias por la sintonía. Nos van a dar canasta navideña, dice. Yo espero que sí. Bueno, corazones, por acá me voy complaciéndoles entonces con la canción de...

0: Imagínense ustedes disfrutar de esa canción a todo volumen en un convivio navideño. Felina, Héctor y Tito, buenísima canción para seguirles acompañando en esta mañana.
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0: Por acá me comparten unas fotografías de su nacimiento del año pasado. Ay, qué bonito, muchas gracias. Por acá me dice mi queridísimo David, yo ya puse mi santa en la oficina. Queremos ver. Qué bonito, alegran ustedes, de verdad, qué emocionante, qué emoción. Es que hay un estado en nuestro WhatsApp en donde dice nadie está pensando en la Navidad. Claro que sí, desde luego que sí, desde antes. Por acá me dice, a ver si aún encienden las lucitas del año pasado. Sí, ustedes hay que ir a checar eso, ¿no? Buenísimo, y me dice por acá, si hay, ahí nos invitan a los convivios, pues.

0: Buen fin de semana, muchas gracias. Saludos desde Panadería, el hermano Pedro, solicitando impacto de Daddy Yankee. Gracias. Gracias a ustedes por la sintonía y por la comunicación, a nuestros queridos amigos y fieles oyentes, por cierto, de Panadería, el hermano Pedro. Con muchísimo gusto, yo por acá me voy a complacerles. Antes vamos a un corte comercial, pero ya volvemos.
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Buenísima canción esta de Daddy Yankee Impacto. Para complacerles entonces, llegamos a las 8 de la mañana con 5 minutos. 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Por acá me dicen: hola, buen día, te saludo desde Jocotenango. ¿Podrías complacerme con dos canciones? Rumor de guerra de Héctor el Father y El Señor de la Noche de Don Omar. Ok, con muchísimo gusto. Mi querida Ale, por acá me solicita Quiero Bailar y David Quinn. ¿Ya sonó? Ah, sí, sí, ya sonó. Pídeme otro corazón y con gusto yo por acá te complazco. El día lunes 12 de octubre de este año es asueto en el país, por supuesto, no en todas las entidades, por el Día de la Hispanidad, pero los bancos y entidades financieras de Guatemala permanecerán cerrados debido al asueto autorizado por la Junta Monetaria y la Superintendencia de Bancos. Para que lo tomen en cuenta entonces, estarán cerrados los bancos, entidades bancarias, el día lunes 12 de octubre. Las ventanillas especiales pues queda a discreción de cada banco si habilita las agencias de ventanillas especiales o no. Pero en sí, agencias bancarias estarán cerradas el próximo lunes, para que lo tomen en cuenta. Si pronto ustedes dicen: ala, yo tengo que ir al banco, pero bueno, voy el lunes. Tómenlo en cuenta porque estarán cerradas. Esto por el asueto del Día de la Hispanidad. Por otro lado, el ICSS también informa sobre que sus oficinas administrativas y clínicas de consulta externa permanecerán cerradas este lunes 12 de octubre por motivo del asueto del Día de la Hispanidad. La suspensión de actividades aplicará en todo el país, por lo que los afiliados, pensionados y beneficiarios deberán tomar en cuenta entonces el cierre al momento de poder programar sus trámites o consultas médicas. Este lunes 12 de octubre estarán cerrados entonces. Bueno, las clínicas de consulta externa permanecerán cerradas en todo el país, esto por parte del ICSS. Esto es lo que han informado. 8 de la mañana con 9 minutos. Por acá vamos complaciéndoles entonces con más de la buena música del reggaetón de la vieja escuela por el 102.5 de Club Radio. ¡Salta!

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2: Son las 8 con 16 minutos.
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0: 8 de la mañana con 20 minutos. Por acá yo sigo complaciéndoles, saludándoles. Por acá me solicitan en la canción Fin de Semana. Claro que sí, con muchísimo gusto. Sale convivio, sí, tiene que ser, tiene que salir un convivio. Vamos a hacer un convivio con todos nuestros oyentes. Sería buenísimo, ¿no? Vamos a ver qué organizamos, vamos a ver qué armamos por ahí con los patojos. Bueno, por acá me dice Estefanía, ¿será que me puedes complacer con la canción de Franco De Vita junto a Wisin y Yandel, ¿dónde está el amor? Jonathan Gómez nos saluda por acá. Gracias, Jonathan, por la sintonía. Te mando un abrazo, que estés muy bien. Buen fin de semana también. Por acá me dicen, hola, muy buenos días. ¿Me puedes complacer, por favor, con una canción de Ivy Queen? Te he querido, te he llorado. Claro que sí, ok. Yo por acá estoy programando entonces las canciones que desean escuchar. Recuerden ustedes que nuestro número de WhatsApp está habilitado, 5871-1025, para que se puedan seguir comunicando a cabina y contarnos entonces qué quieren seguir escuchando. Ya se nos viene la hora de banda a partir de las 9 de la mañana, así que desde ya pueden enviarnos las sugerencias musicales para que yo por acá las vaya programando y no sé tiempo complacerles a todos.
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0: 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Son las 8:30.
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siguiente canción es la de Franco De Vita junto a Wisin y Yandel, ¿en dónde está el amor? 8 de la mañana con el 35 minutos. Buenos días, buen provecho en la hora del desayuno. 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

5 de Club Radio. Se esperan lluvias para Guatemala en este sábado y 11 de sábado y domingo 11 de octubre por el acercamiento de onda del este. Guatemala ha registrado fuertes lluvias en los últimos días y según el pronóstico de el INSIBUMEN, las precipitaciones se continuarán durante el fin de semana del sábado 10 y domingo 11 de octubre. El boletín indica que se esperan áreas con niebla durante las primeras horas de la mañana y por la noche, así como un ambiente cálido y húmedo durante el día. También se prevé lluvias y lloviznas acompañadas de actividad eléctrica durante la tarde y noche en el territorio nacional. A tomarlo en cuenta entonces, porque para este fin de semana están asociadas a condiciones locales, inestabilidad en ambos litorales y el paso o el acercamiento de una onda del este. Así que, según el INSIBUMEN, el pronóstico es de lluvia, lloviznas, nublados para este sábado y domingo, para este fin de semana, para que lo tomen en cuenta. Por acá les sigo complaciendo entonces con las canciones que me han solicitado a través del 5871-1025.

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locura automática para complacer a mi querido Ociel, que nos está escuchando en San Pedro Las Huertas. Gracias, Ociel, por la sintonía. Te mando un abrazo, que estés muy bien. Bonito viernes. 8:50 p.m. ¿Cómo están ustedes? ¿Cómo va la mañana de este viernes? Buen provecho en la hora del desayuno.

0: canción que escuchamos en Noche de Entierro. El reggaetón de la vieja escuela se hace presente entonces a través del 102.5 de Club Radio. Ese reggaetón que nunca va a pasar de moda. Ese reggaetón que representa una etapa de nuestra vida.
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0: De la viene con el 56 minutos. Ya por acá me están haciendo llegar a sus canciones para la siguiente programación que es.

0: vaya canción esta, 9 de la mañana en punto, corazones míos. Yo agradezco la sintonía y la comunicación que están teniendo al 102.5 de Club Radio. Con esta canción terminamos el reggaetón de la vieja escuela en este programa. Vamos a un corte y al regresar ya venimos con la hora de banda. La hora de banda tan esperada por muchos, tan dolida para otros. Por acá me dicen hola, buenos días, qué buenísima programación, bendiciones, muchísimas gracias querido, querida, te mando un abrazo, que estés muy bien. Por acá me dicen hola, buenos días, qué excelente programación, me la he pasado baile y baile en la silla de la oficina, me gusta, me encanta, me encanta. Que se la pasen súper bien con la mejor música del club con mayor potencia. Bueno, vamos entonces a un pequeño corte comercial y al regresar ya venimos con esas canciones que de pronto uno le... Eso ahí en la garganta. 5871-125 para que tú te puedas ir comunicando a cabina.
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0: 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No, ustedes. O me estoy quedando fónica de tanto estar cantando por acá.
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0: Algo quiere, dice. Bueno, pues, corazones bellos, arrancamos entonces con esta hora en donde ustedes lo disfrutan, lo gozan. Y por acá me dice que se pueden iniciar con 5 minutos de los horóscopos de Durango. Con muchísimo gusto.

0: Lo intentes, una buena canción es de Julián Álvarez para seguirles acompañando. Esa canción es para complacer a Jonathan. Gracias, Jonathan, por la sintonía.
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0: ¿Cómo les va en esta mañana de viernes en 9 con 10 minutos? algo quiere, me dicen por acá. No sé, eso es gripe. A mí me va a dar gripe. Yo me estoy quedando afónica. ¿Qué me recomiendan ustedes? Bueno, por acá me voy saludándoles. Me dicen, Steph, ¿puedes poner Desvelado de Bobby Pulido? Claro que sí, con mucho gusto. Por acá me dicen, buenos días, ¿me podrías complacer con la canción Pero Te Vas a Arrepentir de Capaz de la Sierra? ¿Por qué? ¿Por qué, amigo?
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0: ¿Quién se va a arrepentir de qué? Cuéntanos. Por acá me dicen, hola, Steph, buena programación como siempre, bendiciones. ¿Me puedes complacer con la canción de Ibas de Salida de Banda MS? Uy, uy, uy. ¿Está bien? Con mucho gusto, yo por acá te complazco. Por acá me dicen, ya que andamos en banda, antes muerta que sencilla de Horóscopos de Durango, ¿ok? Yo me voy por acá a programar entonces las canciones que deseas a seguir escuchando. 5871-1025, nuestro número de WhatsApp para que tú me digas, ¿qué quieres seguir escuchando?

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1: Son las 9:16.
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0: Te vas a arrepentir de Capaz de la Sierra para acompañarles y complacer para cada quien me estaba solicitando esta canción. 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
0: Bueno, por acá yo les sigo saludando. Entonces, momento de escuchar a Banda MS con Ibas de Salida.
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0: Me dice por acá, gracias, gracias. Acá en La Forja estamos con sede.
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0: Mire, pues. Les iba a proponer algo, pero mejor no.
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0: ahora sí que como calladita te miras más bonita, Steph. Calladita te ves más bonita. Para nuestros queridos amigos en La Porca, les enviamos un abrazo, que estén muy bien, que tengan bonito viernes, que sigan disfrutando de la prora. Pórtense bien, que nada les cuesta. Ay, y muchas gracias para quienes por acá me están dando sus consejos para esto de la garganta, porque me estoy quedando fónica. Por acá me dicen que sea cierto lo del convivio para ir viendo la agenda. ¿Qué tal? Vamos a ver quiénes se apuntan pues para el convivio navideño. Desde ya nosotros estamos hablando de convivios navideños. Bueno, me voy por acá con esta canción un poquito ¿qué? Triste, romántica, pero la letra está muy bonita. Ibas de Salida de Banda MS.

0: 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Son las 9:32.
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0: Escuchamos a los Recoditos con Mi Último Deseo para complacer a Melanie. Gracias, Melanie, por la sintonía. Qué buena canción usted.
1: El ritmo.
0: 9 viene con el 35 minutos y al ritmo de la matraca. Quiero contarles que empresa de prestigio en Antigua Guatemala estará contratando conserje y los requisitos son ser mayor de edad entre 20 a 40 años, contar con un nivel académico de preferencia que sea diversificado, con experiencia mínima de un año en el área y disponibilidad de horas. Se comparte entonces los números de teléfono para que puedan comunicarse y poder adquirir mayor información: 78 82 43 65 y 78 32 94 52. 78 82 43 65 y 78 32 94 52, porque se estará contratando conserje en Antigua Guatemala.
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0: A ver, qué bonito es poder saludarles y acompañarles en esta mañana. Mañana bonita, ya mañana calurosa de viernes. Estaban nublados, pero ahorita ya se siente ese calorcito que está fuerte. 58-71-105, nuestro número de WhatsApp para que tú te puedas seguir comunicando a cabina entonces. Y me cuentes, ¿qué quieres seguir escuchando? El tiempo se nos está pasando volado, así que ya tenemos poco tiempo para acompañarles. Pero el tiempo para ponerles sus canciones, claro que sí, escuchen esto. Yo no sé ustedes, pero hay algunas introducciones de algunas canciones que pegan. Y pegan fuerte. Y no precisamente porque estés dolido, porque estés extrañando a alguien, porque estés en busca del amor. No, no, no. Porque esas canciones saben cómo entrarle a uno. ¿Cuál creen ustedes? A ver, yo les pregunto, ¿cuál para ti es esa canción que tú la escuchas, que empieza a sonar, escuchas la introducción y dices, uff? ¿Cuál es esa canción? Yo quiero que tú me cuentes a través del 58 71 105. Ahora nos vamos a escuchar a los Temerarios con Bella pero mala.

Bueno, disfrutamos de esta canción de Los Temerarios. Y por acá me dicen esa canción, que por cierto es una de mis favoritas. El Jerry en lo particular tiene canciones que a mi gusto o a mi parecer... Uy, uy, uy. Se me está cayendo todo. Que a mi gusto y a mi parecer... Esas canciones que si tú estás dolido, amigo, amiga, no las escuches. Qué onda perdida del Jerry.

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0: borracho, herencia de grandes para complacer a Yuri. Gracias, Yuri, por la sintonía. Te mando un abrazo, que estés muy bien. Por acá me dicen que están disfrutando de la prona todo volumen y eso a mí me encanta. 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Por acá me dicen, hola, Steve, buenos días. Ala, qué buena programa. ¿Me puedes complacer, porfa, con Intocable? Sueña, gracias, feliz viernes.
1: Carocho, ¿qué tú?
0: Pórtate bien, dice. Ay, yo siempre me porto bien.
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0: ¿Ustedes creen que yo soy la mala influencia? No. Aquí la mala influencia, en todo caso, los locutores sería Emma. No le vayan a decir. Bueno, por acá también me dicen qué mal te ves sin mí, de Grupo Firme. Esta me dice. Bueno, pues yo coloco por acá las canciones. Me dicen por acá, les doy feliz viernes. ¿Me puedes complacer con El Beneficio de la Duda, Grupo Firme, por favor? Claro que sí, con gusto. Ahora mismo voy a programarlas porque ya tenemos un par de minutos para acompañarles, así que de una vez suenan.

beneficio de la duda de Grupo Firme. Gracias por la sintonía y por la comunicación. Con esta canción yo paso a despedirme, corazones bellos. Agradezco muchísimo el que por acá se estén comunicando a cabina, el que también me... se comuniquen conmigo a través de mis redes sociales. ¡Qué bonito! Ustedes son muy lindos. Bueno, yo paso a despedirme diciéndoles un bonito viernes, excelente jornada laboral, que la felicidad les acompañe y que todo lo bonito sea para ustedes. Que tengan un bonito fin de semana. Recuerden que hay pronóstico de lluvia para ese fin de semana, se prevé que será un fin de semana lluvioso. Recuerden que para el día de lunes, CODECA y otras organizaciones han anunciado manifestaciones a nivel nacional, sin embargo no se saben aún precisos los puntos de concentración, sin embargo la convocatoria es a nivel nacional, para que lo tomen en cuenta. Otro punto, que las entidades bancarias estarán cerradas el día lunes 12 de octubre, esto por el asueto del Día de la Hispanidad, así que para que también lo tomen en cuenta y puedan realizar sus pendientes el día de hoy de una vez. Les saludo y les acompañó Estefanía, que tengan un bonito fin de semana, pórtense bien, cuídense mucho y sigan disfrutando de la buena música a través del club con mayor potencia. Bye, bye.

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2: Son las 10 con 15 minutos.
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Eso. Un viernesito más con ustedes en el 102.5 de Club Radio. Es viernes, viernes, viernes, viernes, al fin es viernes, viernes 9 de octubre de 2026. Arrancamos entonces con buena vibra, buena música, a pasárnosla súper bien porque hoy es viernesito y se vale de todo. Hoy tenemos autorización para colocar esas canciones que ya les encantan y pueden empezar a poner su mensaje al 5871-1025, mandarnos su mensaje de WhatsApp y decirnos, poneme esa canción, Emma, porque es que hoy es viernes y hoy sí toca. Bueno, algunos empezaron desde jueves, pero desde ayer, pero hoy es viernes y así que se vale. Hoy nos toca nuestro segmento de Picazón de Garganta. Ya saben que pueden solicitar sus canciones rancheras, banda favorita, menos Vicente, Fernández, por favor. Pero para mí, por eso. Pero de ahí de lo contrario, de todo vamos a estar complaciendo el día de hoy, así que pónganse pilas y pues soliciten sus canciones. Vamos a empezar con esto que se llama Mar Azul de Natanael Cano.

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2: 10 de la mañana, 27, dice, te escucho. Bueno, 27 no, 25.
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2: Ok, acá dice, te escuchamos el lunes. Ah, no, ese no era para mí. Por acá dice, bendecido turno. Buen día, Emma. ¿Podrías complacerme con regalo de Dios dedicado a mis hijos que los amo con todo el corazón? Bendecido turno. Ok, perfecto. Con mucho gusto vamos a estar complaciendo sus canciones, ya saben. Cincuenta y ocho, setenta y uno, 102.5, ya saben que es nuestro número de WhatsApp para que puedan comunicarse con nosotros y también puedan ustedes solicitar sus canciones. Hoy tenemos ese segmento que les encanta, ya les había dicho, picazón de garganta, para que puedan pedir su música de bandita, su música de traguito, su música de cervecita. Puede ser Juan Gabriel, Temerarios, ¿qué otra puede ser, mucha? Es que yo como no le hago a eso, no me las sé. Puede ser Grupo Firme, Grupo Frontera. Puede ser Banda MS, Julión Álvarez. Ahí pueden solicitar sus canciones. En Ciudad Vieja había sol y aquí está nublado. Ya como que está ahí ceñitas de que va a llover. Qué rico el clima cuando está lloviendo. Ojalá que llueva temprano.

0: 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Son las 10 con 30 minutos.
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1: Bueno, por acá nos solicitaron la canción Regalo de Dios. Regalo de Dios, dicen que se la dedican a sus hijos. Vamos a ver. Esa no la he escuchado mucha, creo. O tal vez sí, pero es que yo soy malo para recordar los nombres de las canciones. Ese es de Julián Álvarez, ¿no? Ya me recordé esa canción, Regalo de Dios. Bueno, soliciten sus rolitas, sus canciones de picazón de garganta al 5871-1025.

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2: Indiscutiblemente el clima cuando está nublado y lluvias es bastante bonito, pero una tragedia en Quiché, mucha un desprendimiento de tierra. Donde dos menores fallecieron y pues también hay que tener mucha precaución, por favor, si ustedes viven en algún lugar donde pueda haber riesgo por el tema de la lluvia, tomen todas las precauciones del caso, ¿sí? El desprendimiento de tierra cayó sobre una vivienda en el caserío Cocol en Coyabán, que es parte de Quiché, y provocó la muerte de dos niñas mientras una mujer resultó herida y tuvo que ser trasladada para brindarle asistencia médica. Eso ocurrió en esta mañana de viernes, cuando los bomberos voluntarios recibieron la llamada de alerta y se movilizaron. Y pues la compañía 40 de socorristas fueron a brindar la asistencia, y pues allí la casa se ve que sí vivían en un lugar que tenía en la parte de atrás como una elevación de tierra, es como un pequeño cerro. Entonces tengan mucho cuidado, por favor, y todas las precauciones del caso en este sentido. Recordemos que la lluvia es necesaria, sí, la lluvia es necesaria y pues se necesita para que pueda los cultivos, para temas de agua, para, bueno, un montón, pero pues también es peligrosa cuando también no tomamos las precauciones necesarias, y si vivimos en lugares así, pues sí hay que tener mucha, mucha precaución. Sigan solicitando sus canciones al 5871-1025, nos vamos con Robarte un Beso.

0: 10:58 y por acá nos solicitan HD de Javi. Esa canción es nueva, muchacha, no la había escuchado. A ver qué tal está. Ahí está, buena. Es de Javi, de Xavi junto a Lenín Ramírez.
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0: ¿Qué onda, Emma? Bendiciones, me puedes poner HD de Xavi. Te saluda Dani, buena programación con todo, que hoy es viernes de picazón de garganta. Claro que sí, hoy es viernes. ¿Y qué van a hacer hoy? ¿Qué planes tienen? Cuéntenos.
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0: Ay, qué buena rola.

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2: Hola, soy Pilar Castillo. En los próximos segundos te presentamos los hechos más importantes que marcan la agenda de hoy.
3: Le saluda Alexis Ponce.
2: La Corte de Constitucionalidad determinó que la licencia de Jonathan Mencos no extinguió su calidad de diputado, por lo que es incompatible con presidir el Banco de Guatemala. Ha otorgado un amparo provisional que suspende su designación y anula sus actuaciones. El vicepresidente del Banco de Guatemala asumirá la presidencia de forma interina.
3: Cambios en mandos del ejército por hechos en Huité. El presidente Bernardo Arévalo confirmó el relevo del jefe del Estado Mayor de la Defensa Nacional, José Giovanni Martínez Milián, y del comandante de la Segunda Brigada de Infantería de Zacapa, por procesos administrativos relacionados con los sucesos del 27 de septiembre en Huité. El general de brigada Moisés Alexander López López asumirá la jefatura del Estado Mayor.
2: Despliegan búsqueda en Sololá tras accidente aéreo. Un helicóptero con 7 ocupantes sufrió un accidente en el lago de Atitlán en Sololá este jueves 8 de octubre, según informó la Dirección General de Aeronáutica Civil. Despegó a las 12:11 con destino a un hotel en el norte del lago. El estado de salud de los ocupantes está pendiente. Equipos de socorro realizan labores de búsqueda y rescate.
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1: Se soltaron los mensajes y por acá nos solicita a, ¿saben quién nos va escuchando? El Pancho nos va escuchando y dice: vos, Emma, ¿será que te puedes poner ahí una canción de esas que a mí me gusta un montón? La otra vez íbamos saliendo del gimnasio y aquel le dice: ah, vos, mira, esta canción me gusta. Y yo: ah, ¿cuál es, vos? Y me pone esta. Y que me dice, y que le digo:
2: originales, sus compas de Fuerza Régida y Grupo Frontera, vuélvale a marcar, compa Carlos.

0: Roqueta de Grupo Frontera y Fuerza Régida.
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0: Bueno, mucha, entonces que es viernes, ¿va a haber algo o no va a haber algo? ¿Qué dicen ustedes, sí o no? Hola, Emma, ¿cómo estás? Saludos a Pancho que está escuchando. Ajá, podrías poner mi segunda. Ah, ya que está escuchando el Pancho. Mi segunda vida, ya saben que al Pancho le gusta la canción de mi segunda vida.
1: Chula, ya decide qué onda, nena. ¿Qué onda, nena? 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
0: Bueno, sí, sí, le gusta y le va. A ver, ¿va a haber algo o no va a haber? ¿Qué dicen ustedes? Hoy es viernes y por acá nos mandaron ya un par de emojis, stickers, donde gracias, pongo 20 para el paquetón.
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0: Aymara, muchacha, que estoy viendo un video de Aymara que se le calienta el, perdón, pero lo que voy a decir, le calienta el hocico cuando prueba un traguito y o una cerveza y ya no para, muchacha, hasta ver a Cristo. Aymara, no sé. Conozco un par, la verdad. Media vez no te ofrecies. No, yo no me ofreceo, mucha. Solo déjenme ir al gimnasio y tipo 6-7 puedo. Deberíamos de hacer una reunioncita ahí. ¿Quiénes se apuntan para hoy? Ah. A ver, los que digan acá estamos y todo, pues nos dicen, pues demos, vamos. Diga quién tiene casa y todo y pues hacemos vaquita y vamos, mucha. ¿Qué tiene? ¿Quién dijo miedo? ¿Quién dijo que no? A ver, espérense, por acá me mandaron una nota de voz. Déjenme que cargue mi WhatsApp y con gusto les pongo la nota. Acá ya estamos, a ver, dice. Acá ya estamos con sed de la mala en el taller de la forja. Pongo 20 pa'l paquetón, dice. Sí, hombre, muchacho, yo tenía sed ayer y me dio sed. No, bueno, le soy sincero, no tenía sed, la verdad, no tenía sed de la mala. Pero llegaron mis hermanos y vos, mira, que una cerveza, no, muchacho, que no, nada, que sí, no, que sí, no, que no, que sí, que no. Y que sí. A ver, los de Forja Antigua ya están dándole duro, están escuchando la club a todo volumen, ¿no? Ah, por acá tengo nota de voz, espérenme, ¿quién nos mandó? Ah, vamos a ver. Mucha hasta agua se le hace uno a la boca. Ah, muy, ¿cómo se llama? Muy adicto.
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0: Vámonos con esto de Grupo Frontera y Fuerza Régida.
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1: Son las 11 con 15 minutos.
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A ver, por acá nos dice, hola, disculpa, ¿será que dentro de la programación puedes colocar algo de Jenny Rivera? Claro que sí, preciosa, usted pida lo que quiera, aquí se puede. Aquí se puede, claro que sí, usted pida la canción que quiera que suene. Buenos días, nos pueden complacer con la canción Me Vas a Extrañar de Pepe Aguilar. Atentamente, los panaderos de panadería, hermano Pedro. Me Vas a Extrañar de Pepe Aguilar, esa no es la de Me Vas a Extrañar cuando te... No. Es que yo no escucho esa música, muchacho, lo siento. Yo no escucho esa música ni me bajo la sed de la mala con agua pura, con hielito. Ah, qué rico ahorita. Me Vas a Extrañar, no es de la banda MS de Sergio Lizárraga. Ah, no, si hay una de Pepe Aguilar. Me Vas a Extrañar de Pepe Aguilar. A ver.

Con todo respeto, pero esa creo que sí se merece el respectivo... Espérenme, el respectivo... grito. Sí, se merece esa. Esa se merece el respectivo grito. Si no, no. Espérenme, muchachos, solo déjenme que encuentre esa vaina, porque es que se me pierde entre todas las cosas que tengo acá en cabina. Se me pierde nuestro respectivo grito, el que usamos con el Pancho para la ranchera clásica de el día jueves.

¡Qué rolón te fuiste a pedir, mi querido amigo de la, los de la panadería de hermano Pedro! Saludos, muchas saludos, saludos. En serio, ¿no hemos probado su panito, mucha? ¿Qué onda? A ver cuándo nos pasan su champurrada.

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0: 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Son las 11:31.
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11: Continuamos con nuestra programación y nos siguen solicitando canciones de picazón de garganta. Por acá nos dice una preciosura. Hola, Emma, disculpa, ¿será que dentro de la programación se podrá poner algo de Jenny Rivera? Claro que sí. ¿Cuál quieres que suene? ¿A cambio de qué o la gran señora? Porfis. ¿A cambio de qué de Jenny Rivera? Pero que se escuchen los vasos topando así con hielito y todo, ¿no? ...58-71-1025 para que soliciten su canción de picazón de garganta. Saluditos también porque acá tengo mensaje, dice: buenos días, me pueden complacer con la canción Llévala a la Luna por mí, de Julián Álvarez, y también la canción Sí te amo, de los Yonix. Un saludo para Ana y Eva, mis compañeras de trabajo. Atentamente, Odette Sulecio. A ver, mándennos foto, que ¿dónde están trabajando? Queremos conocerlas, verlas.
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11: Y les ponemos su canción.
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11: ¿A cambio de qué, Jenny Rivera? Nos vamos con esto.

0: Allí se fue Jenny Rivera, la señora Jenny Rivera, por favor, con respeto. ¿Ya nos habían solicitado música de ella? Y bueno, y continuamos con nuestra progra, y ahora viene algo de CNCO. Les recuerdo que sí, tranquilos, es que me dicen... Emma, mira, ponela así, pero es que tengo, no las puedo poner todas corridas, todas las canciones, no se puede, tampoco es caldo. Tampoco es caldo el hacerlo así, pero sí, la verdad que sí, vamos ahí al... se me trabó la lengua. Vamos ahí colocando sus canciones. Algo de CNCO, que tenga buen ritmo. Me pidieron algo de CNCO, me pusieron ponte algo de CNCO. Imagino que les gustan todas las de CNCO. Tan lindo, muchas gracias. No, ya sabes, para complacerte. Pues es para servirte mejor. A ver, mi querida Odette, ¿y entonces no que estaba trabajando ahí con sus amigas y no mandan foto? ¿Están en la oficina, están en un hotel, están en recepción, están... ¿Dónde están trabajando? A ver, cuéntenos. A ver, por acá dice, de una, Emma, yo salgo a las 6. ¿Me podés complacer con la canción Sueño de Amor del Chapo de Sinaloa? Buenísima. Órale. A las 6, ¿dónde trabajas, bro? Yo, pues yo sí te... Bueno, si voy al gimnasio, de repente muchas se arma algo, a ver. De repente, ¿quiénes se apuntan? ¿Quiénes dicen yo? Yo voy. Ah, sí, acá trabajando, dice, vamos a ver. Wow, ¿dónde, cómo se llama? ¿Un aviario? ¿No? ¿Así se llaman esos lugares? Bueno, de CNCO me habían pedido algo y creo que una buena canción que tiene buen ritmo también es la canción que sacaron junto a Río Roma. Ah, perdón, qué pendejo. No, me equivoqué, sí se llama Granja.
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0: Lo siento, sí, aviario es donde hay, o sea, sí, donde hay varias aves, yo lo sé. Pero están en, es que Vico era como que un gallinero. Se llama granja. A la madre, perdón, qué pendejo. ¿Les gusta más esta de CNCO que se llama Princesa o les gusta más la canción que se llama... vamos a ver, si tenemos esa, sí, porque me acaban de pedir una. Mamita de CNCO, ¿cuál les gusta más?

0: ¿Qué canción les gusta más a ustedes? A ver, el 5871-125, mándennos qué canción quieren escuchar. ¿Princesa de CNCO? Que es la que escuchan de fondo. ¿O quieren escuchar la canción Mamita de CNCO? Esa también es buena. Esa es la de Cuando me miras así. Esa es, va.
1: 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Un poco por acá.
0: ¿Cuál de las dos quieren escuchar? ¿Mamita de CNCO o Princesa? Manden Mamita o Princesa al 5871-125. Esto surge porque me dicen solo ponte algo de CNCO, pero no me dicen qué canción. Entonces, ¿cuál de las dos les gusta más a ustedes?

Entonces, 58-71-1025, mamita de CNCO o princesa, son las canciones que tenemos en participación, ya que nos dicen que pongamos algo de CNCO y no nos dijeron qué canción. La primera nota de voz que entre es la canción que gana, fácil. Seguimos. Hola, saludos para mis amigos de... A ver. Hola, saludos para mis amigos de la panadería Hermano Pedro en Ciudad Vieja y a Juan, Checha, Vinicio, Armando y todos los... y todos los moñas, dice, de parte del papá oso, tablas. Y si hacen buenas champurradas, a ver, pásennos su champurrada. Entonces, bueno, yo creo que nos vamos con Princesa porque es una buena rola, la verdad, esa canción. A mí me gustan las dos, pero creo que Princesa tiene mejor ritmo.

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0: Después de escuchar Princesa de CNCO, por acá tengo canciones pendientes, muchachos, lo siento, voy sacándolas poco a poco. Me habían solicitado ya la canción de la arrolladora banda El Limón. Puchica vos, Pokémon, hasta que apareces. Mira vos, después de la chamusca, brother, ya no sé nada de vos. Hoy sí ya no nos contás tus historias, ya no sabemos si la sierva cayó o no cayó, ya no sabemos si regresaste con la del banco, ya no sabemos si todavía bebés, chupás, eso sí, creo, pero no sabemos si todavía bebés.
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0: Por acá me manda nuestro querido amigo Pokémon, es que en el gimnasio ahora nos pidieron toallas y un descarado ahí llevó una toalla que dice Motel El Entierro. Y dice Pokémon, toalla y vergüenza es algo que no tengo, dice. Bueno, voy a tener que llevar mi toalla del Primavera. O del, ¿cómo se llama? Del OVNI. O bueno, de uno local, muchacho, como algún cinco letras que tengan ustedes por acá, que sea famoso acá en el sector, la verdad. Yo solo conozco los nombres, no voy a esos lugares de perdición donde les digo, arrepiéntete, hijo del demonio. Mucho trabajo. Bueno, ¿y qué pasó vos? Contanos, regresaste con la sierva. Bueno, perdón. ¿Sí cayó la sierva o no cayó la sierva? ¿O al fin qué? ¿Regresaste con la del banco?
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0: es así, Adán. Ah, mucho trabajo. El Queen Suites, dicen, en Parramos, Queen Suites. Ah, mucho gusto, no conozco. No conozco esos lugares, la verdad. El Colonial, dice. Bien que los conocen, va mucha.
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0: A ver, por acá dice otro. Yayuy, llevaré mi toalla del Casa Emiliano.
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0: De esos tenemos varias sucursales. Casa Emiliano. ¿Vos ese cinco letras de dónde es? ¿Vos ese no, Casa Emiliano? No lo ubico.
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0: ¿De dónde es ese Casa Emiliano? Pues no sé, ustedes sabrán, muchachos, ustedes son los cochinos y cochinas, porque también ya nos mandaron acá de Primavera Suites, nos mandó una chica también. 25, carísimo. De esos tenemos varias sucursales, dice 25 quetzales, carísimo, por cierto. Ese es el de A20. No sé, mucha, ustedes conocen. Mi segunda vida de la arrolladora banda El Limón. Esa nunca falta en la programación de los viernes, mucha, les encanta. Yo sé que tienen una vida y por eso piden esta canción, porque sé que tienen algo oculto.
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1: Ah, ¿qué tal les pareció esa canción? Si no la cantaron con todo, no vale. Las de hoy se cantan y se cantan fuerte. Dice, hay en Jocotes atrás de la torre. Hay en Jocotes atrás de la torre por San Bartolo y el Virrey. Me han contado. Es que para entrar a contexto, solo yo no pedí nombres de los cinco letras, solo dije cuáles conocen. Del sector yo no conozco, la verdad. Entonces me mandaron ahí nombres de los cinco letras. También me mandaron el de 20, solo que ya le subieron a 25, dice. A ver, por acá tengo, hola, buen día Emma, hola corazón, ¿cómo estás? Mi ex escuchaba mucho esa canción de mi segunda vida, hasta, ay Dios mamita linda, ¿qué te pasa? ¿No te habías dado cuenta de eso? Cuando alguien escucha esa canción y la canta y tiene pareja y la canta todo pulmón, es porque algo está pasando. No, fíjate que no dice, hasta después entendí por qué, todos mienten, te voy a decir algo, no todos mentimos. Hay algunos que somos muy buenos, pero a los buenos nos va mal. Y a veces, hasta aquí escuché tu risa, Steph. Pero sí, somos buenos y a los buenos nos va mal. Entonces, después de ser buenos, nos vuelven malos. Y después dicen, ¿y ese hombre por qué es malo? Nos vuelven malos. Pero no todos mentimos, corazón. Ignora la risa aquí de la locutora que dice que tiene la mayor potencia. Pero sí, no todos mentimos de nada. O sea, sí, hay Mara que sí tiene segunda vida, la verdad. Lamento mucho que te hayas dado cuenta de eso con tu ex pareja. Y yo no les pedí información, o sea, no me manden las direcciones de los cinco letras, no sean descarados y descaradas. A ver, por acá seguimos complaciendo y dicen, Emma, no, esa canción no, mucha. No. Ya te dije que esa canción no la voy a poner. Ese segmento era ayer. Por acá nos solicitan una canción de Joy Montana con unas de esas de que sí, con esas sí lloro, mucha. Les gusta sufrir, por lo visto les gusta sufrir, les gusta recordar, les gusta que el corazón se los apachurren así con la música.

¡Glugrum! Esa nos pidieron, Si muriera mañana, de Joey Montana. Esa sí es para sufrir, muchachos, sí es para llorar. O sea, esa es, y también es de migajero. Esa canción sí es bien migajera, muchachos. O sea, le está diciendo, yo sé que estás con alguien, pero solo dame un minuto porque te quiero decir que si murieras mañana, ¡ah, la madre, qué migajera esa canción! Pues está buena. ¿La ponemos o no? A ver, si tenemos buenos votos, la ponemos. Si muriera mañana, manden al 5871-1025 un emoji de muerte. La carita, la calaverita, y la tronamos. ¿Les parece?

Dice acá, no me gustan los cinco letras. Una vez alguien dijo, donde yo pongo el... capaz vos pones la cara. Me dejó traumada esa frase. Cierto, muy cierto. Ay, Dios. Bueno, manden calaveritas si quieren escuchar la canción de Joey Montana, Si muriera mañana. Muchachos, ¿de dónde sacan tantas cosas? La verdad, ustedes son un caso. Pero les agradezco porque alegran nuestras mañanas también en el 102.5. No solamente, nosotros los alegramos a ustedes, sino también ustedes nos alegran a nosotros con sus mensajes. Calaverita, si quieren escuchar a Joey Montana con Si muriera mañana, ya tenemos ahí algunas calaveritas. Vamos a ver si logramos reunir más. A ver, tap tap a la pantalla. Y tronamos este rolón migajero para sufrir. Un viernes, se van a recordar, viernes 9 de octubre, recuerden que escucharon esa canción de migajeros que es para sufrir, Si muriera mañana. Si mandan calaverita, tronamos esta rola. Mientras tanto, nos vamos a ir con... Nos toca... Ah, no, acabamos de salir de Mi segunda vida, ¿eh? Entonces, nos toca una canción de... Vámonos con Shakira. 12 del mediodía, si quieren escuchar Si muriera mañana, manden calaverita, el emoji de calaverita al 5871-1025.

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1: Hola, soy Keira Castillo. En los próximos segundos te presentamos los hechos más importantes que marcan la agenda de hoy.
2: Le saluda Alexis Ponce.
1: Banco de Guatemala tendrá presidente interino. José Alfredo Blanco, vicepresidente del Banco de Guatemala y de la Junta Monetaria, asumirá temporalmente la presidencia. La medida se da tras la suspensión provisional del nombramiento de Jonathan Mencos por parte de la Corte de Constitucionalidad, mientras se resuelve de forma definitiva los amparos presentados por CACIF y el diputado Alan Rodríguez.
2: Autoridades piden precaución ante lluvias en Chiquimula. Chiquimula superó los 72 milímetros de lluvia en las últimas horas, con afectaciones como dificultad de tránsito cerca del cementerio general. Las autoridades advierten sobre posibles tormentas locales severas, lluvias abundantes y fuertes vientos, y piden movilizarse con precaución y evitar áreas propensas a corrientes de agua.
1: Guatemala presenta película La Contienda por el Oscar. Cordillera de Fuego, del director Jairo Bustamante, representará a Guatemala en los premios Oscar 2027, en la categoría de Mejor Película Internacional. Su trama gira en torno al surgimiento de un volcán que pone en riesgo a comunidades mayas. Competirá también en los premios Goya como Mejor Película Iberoamericana. Las 5 nominaciones se conocerán en enero del 2027.
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3: Continuamos con nuestra progra y déjenme saludar a nuestras amigas que están en la granja, a nuestra queridísima Odette, a Ana y Eva. Yo las quería ver con botas ahí, ustedes mala onda, si hubieran tomado su foto así, una selfie, no hubieran mandado aquí con las gallinas. Buena onda por escucharnos, también a los de Forja, los de Panadería, bueno, nos escuchan en varios lados, mucha buena onda, del Mercado Municipal de Antigua, y si no se han reportado, por lo regular siempre se reportan y nos piden una canción, también nuestros amigos del Depósito San Francisco, que tienen depósito ahí, no mandan nada, ¿va? Ni siquiera una cervecita o un octavito ahí, nada, nada, tacaña la mara. ¿Cómo va a estar el clima para el fin de semana? Pues ya se están dando cuenta que va a ser un clima lluvioso, según el INSIBUME, así que tomen todas las precauciones que se necesitan para que no les vaya a agarrar el agua. Mucha, ayer me cayó la moto encima, les cuento, es que hice pierna en el gimnasio y cabal estaba parqueando la moto y no puse bien la pata, y, o sea, la pata de la moto, y tampoco mi pata, entonces me cayó encima esa vaina, pero ay, aquí ya me está pasando un poquito el dolor del pie. Pero bueno, hablando del clima, a eso viene, porque ayer estaba un poco resbaloso también en el suelo, entonces tengan cuidado, muchachos, siempre, cada vez que, si van a andar en moto, no anden a altas velocidades si está lloviendo, es muy peligroso. Yo siempre que ando en moto y está lloviendo, pongo mis intermitentes y me voy más o menos como unos 30, 40 kilómetros por hora para no andar muy rápido, porque un toponcito o un deslizoncito en moto es peligrosísimo. Bueno, mandaron calaveritas, vamos a ver, casi 8, 9, 10, 11, 12, 15 personas mandaron calaverita para escuchar a Joy Montana con Si Muriera Mañana. Pero antes de eso, nos vamos con la canción que tenemos pendiente para nuestras amigas que nos están escuchando en La Granja, que es la canción de Yo Te Amo de los Yonix. Su máquina.
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3: A la gran, esa también es de dolor y de migaja, mucha.

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1: Bueno, otro mensaje por acá nos dice, hay un 5 letras en Ciudad Vieja, dicen que está calidad, no sé. ¿Ah, sí? ¿Por dónde, mucha? Yo no sé, la verdad. No les digo, pues, que yo no sé de esas cosas, de esos lugares de perdición. Dice, ¿qué onda, Emma? Trabajando de piloto, de chofer, de panadería y café, Santa Clara. Así que todos los días, la buena programación de Club Radio. Ah, ya te entendí. Sos piloto de, o chofer de la panadería y café Santa Clara. Los besitos son ricos ahí vos, o sea, no los que dan las chicas también, pero los besitos, los panes, esos besitos son buenos. En Ciudad Vieja hay unos buenos de esos 5 letras, no sé, fíjense, es que no sé, muchachos, no me pregunten a mí, no, yo esos lugares no los conozco. Vamos a ver por acá, me mandaron calaverita, ¿quién nos mandó? Gisela, ¿no? Hola Gisela, ¿cómo estás? Bueno, creo que sí vamos a tonar esa canción, ya nos mandaron suficientes calaveritas. Por acá nos siguen mandando mensajes. Y para los que se andan escondiendo, a la par de Antigua Exotic hay uno, muy escondido, por cierto. Solo dando información a ustedes. Órale, entonces creo que sí, no creo, sí vamos a tronar esa canción de Joy Montana y que se soma, pero hay una buena ahorita sonando, muchacha.

0: No le toca ahorita esas canciones. Aguanten un cachito más. Aguanten un cachito más. Ahorita nos toca tronar la canción de Joy Montana, que nos habían solicitado ya. Nuestra amiga Filo nos dice, pero no se rayó la moto. No, fíjate, la moto está bien, gracias a Dios. Solo mi piecito fue el que sufrió. Si muriera mañana, canción de amor, dolor y migajas. ¿Les parece esta? ¿Quieren sufrir? Pues sufran.
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1: Son las 12 con 19 minutos.
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0: Preciosa, me dio risa tu comentario, fíjate. Porque me dice por acá, nuestra querida... Oye, tu nombre no me lo dijiste, pero dice... Hoy fui al gimnasio... O si me lo dijiste, perdón, ando algo distraído. Vamos a ver, creo que... no, hola, muy buen día. No me lo dijiste. Pero me dice... Hoy fui al gimnasio y puse mis audífonos y escuché el segmento de Picazón de Garganta y paré entrenando modo bestia. Yo fíjate, nena, que yo he intentado entrenar también con esas canciones, pero a mí no me da, fíjate. No sé si tengo que tener más dolor en el corazón para entrenar modo bestia. Pero con canciones así de dolor y de picazón de garganta y esas cosas. Aprovechando, dice, ¿me puedes complacer con alguna de estas dos? No le hago falta de los recoditos o corazón de Moy Bobadilla. Gracias. Precioso, usted pida lo que quiera. Aquí se le complace. Saluditos por acá, dice, estamos en Feria Patronal en Pastores. Saludos, si no, nos invitan, va, mala onda. Saluditos entonces a todos nuestros amigos de Pastores Zacatepeques que se encuentran de Feria Patronal.
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0: Qué joyita nos acaban de solicitar. ¡Ah, la madre! ¡Qué buena rola pediste, bro! Ya viene. Dame paciencia, pueblo. Por acá dice, Emma, ponete la canción de Me Bebí Tu Recuerdo. Con emoji de ser destapando la cerveza y otro ofreciendo. Gracias, Tomá una, campeón. Gracias, claro que sí. El tal desaparecido Pokémon hoy sí nos manda sus una historia y necesita ayuda. Dice, quiero que me ayuden a responder esta pregunta. ¿Será que estoy siendo muy exigente o son mis traumas aún? Contexto. Como saben, tuve un 2025 de la Devlin. Ajá, los que no saben qué es de la Devlin, significa de la AME. ¿Por qué? Porque en una película de una esposa de mentiras, así se refieren a la popó, como la Devlin. Entonces, si no la han visto, pues véanla, ahí agarran concepto. Como saben, tuve un 2025 de la Devlin, por la del banco. Ah, fue el año pasado, vos, yo pensé que era más... o sea, mucho más antes, era años atrás, vos. No sabía eso, brother. Ah, la que reciente está, vos. Está recientón esa vaina, entonces. Va, entonces ahorita les digo. Pokémon tuvo una relación un poco tóxica, bueno, no un poco tóxica, bastante tóxica, y con una chava que trabajaba en una institución financiera. Entonces, ¿a qué nos dice? Escuchen bien. ¿Será que estoy siendo muy exigente o son mis traumas aún? Contexto, como saben, tuve un 2025 de la Devlin por la del banco. Pero no todo fue malo, tuvimos pues bonitos momentos también. Ok, va. Como toda relación, tiene momentos bonitos y momentos feos. Y eso creo que es lo que me limita, porque con la sierva hemos salido un par de veces. Pero no siento aquellos nervios bonitos por verla. Ese no sé qué. Me cuesta darme a entender... Pero es ese sentimiento como que no se puede explicar. Siento que ya no puedo querer. Incluso un par de noches he soñado que regreso con la del banco. Y ando eliminando a mis nuevas amistades de mis redes. Y me despierto con ansiedad. Entonces, mejor me evito estar pensando eso y me distancio. Evito estar pensando eso y me distancié de la sierva. Porque no me parece justo que tal vez ella sí viene con Tokio, o sea, ella sí viene con toda la gana de querer intentar algo, y yo buscando como esa emoción que no siento. ¿O será el miedo a que me salga igual que la del banco? Y todo lo que avancé en ese año se vaya por un tubo. Mi cabeza es un lugar peligroso, no recomiendo estar allí. Y sí bebo, me gusta la cerveza, pero hasta evito tomar para no hacer muladas, por lo menos este mes. Ajá, ¿como qué tipo de muladas? A ver. ¿Quién tiene algún consejo para nuestro amigo Pokémon? ¿Tienen algún consejo para nuestro amigo Pokémon que siente, no siente las mismas chispitas, la misma emoción al salir con la cierva como la que sentía cuando salía con la chica del banco?
2: Venga, chavales, a la calle, de mandanga nada, ¿eh?
0: Ah, qué buena onda, Francisco, qué gusto saludarte. Saludos a todas nuestras amigas, a todas nuestras queridísimas chicas que nos están escuchando en la cocina de banquetes, Gracie, mucha. Allí nos escuchan todos los días. Saluditos, denle duro ahí. Yo sé que están ya sacando parte de cocina para el evento. De hecho, estuvimos grabando con ellos, con nuestra empresa de marketing, algunas cositas por ahí. Y pues sí, ahí tenían la Club Radio y siempre escuchan Club Radio. Así que un saludo para todas ustedes que nos están escuchando y también a Francisco. Un abrazo, brother, que estés bastante bien. ¿Alguna canción que quieran escuchar, mis queridísimas chicas de Banquetes Gracie, que están dándole duro a la cocinada ahí en la cocina de Banquetes Gracie? Pues nos la pueden mandar con gusto al 5871-1025 para que le den con más ganas ahí. Pasarles una su cervecita ahí, Francisco, para que disfruten las canciones de Picazón de Garganta. A ver, entonces dice, este mes se cumple, a ver, ulurum, este mes se cumple un año de terminar con la del banco y no quiero estar llamando ni mensajeando o ponerme depresivo otra vez o ponerme a pensar que la del banco ya tuvo dos novios y yo aún me da miedo tener una nueva relación. Déjalo. Ah, la carajo, va, dame chance porque yo pasé por algo similar y te lo voy a contar. Por acá tenemos, ya tenemos algunos consejos para vos, mi querido Pokémon. Nos lo están mandando los radioescuchas. Pero por lo tanto, bueno, mientras tanto nos vamos a ir con esta canción de los Recoditos que se llama No le hago falta, se llama la canción. Vamos a ver, ya la tenían por acá mucha y se me pasó, aquí está. Para nuestra querida amiga, preciosa, hermosa, que está entrenando modo bestia con el segmento de Picazón de Garganta.

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1: Bueno, consejos para nuestro amigo Pokémon en base a la historia que nos mandó. ¿A qué nos dice de que siente que no, o sea, que no siente conexión con la sierva, con la chica con la que está saliendo? Y tiene razón, les voy a contar por qué. Lo que pasa es que por acá te dicen de consejo, mi querido Pokémon, que vayas al psicólogo. Dice, hola para Pokémon, que vaya al psicólogo, los pensamientos juegan muy sucio. No, la verdad tenés toda la razón, sí, los pensamientos juegan muy sucio. Lo que pasa es que durante mucho tiempo, por ejemplo, te acostumbras a estar en esa zona, digamos, de confort que tenías con tu pareja. Entonces, aparte de eso, fíjate que todas las relaciones tóxicas, según los psicólogos, tienen una droga. Sí, o sea, se vuelven una droga para el cuerpo. El cuerpo, cuando estás en medio de una relación tóxica o estás bajo mucho estrés, libera una sustancia que se llama cortisol. A ver, no me van a dejar mentir si alguien es psicólogo por acá, pero eso es lo que yo he aprendido. Entonces, cada vez que tenés estas situaciones, el cuerpo libera cortisol. Ese cortisol, o ese líquido, o esa sustancia que libera el cuerpo, el cerebro, eso es lo que te hace como que... Es como cuando te tomas una cerveza, por ejemplo, y después ya quieres otra, y después quieres otra, y después vas y lo haces cada 15 días. Y si no tenés un control, ya lo haces cada 8, después ya lo haces cada 3, cada 2, cada día. Entonces se vuelve como una droga para tu cuerpo. Muchas veces ya no buscas vos el amor, sino que tu cuerpo está buscando esa droga que tenía cuando estaba con esa persona. Entonces es muy difícil y eso le podemos llamar apego emocional. Pero hay un punto donde yo he aprendido de que el corazón ya no le puede ganar a la razón. ¿Por qué? Porque si vos sabés que no te conviene, si vos sabes que ahí no te valoran, que ahí te trataron pésimo, que ahí te engañaron o que ahí te pisotearon, te humillaron y un montón de cosas. Y tu corazón quiere estar allí porque cree amar a esa persona, tu cabeza tiene que decir no, momento. Cierto, puedes amar, querer, pero razonablemente o lógicamente no te conviene estar ahí. Ahora, con eso de volver a sentir chispitas o maripositas en el estómago por salir con alguien, yo soy, no sé si soy yo. Ustedes corríjanme, mis queridos amigos de Club Radio. Pero yo creo que eso ya es para niños. O sea, eso es para jovencitos. Eso es para adolescentes. Cuando ya tenemos una cierta edad y hemos pasado por muchas experiencias amorosas, principalmente, por ejemplo, que a mí me engañó mi ex, por ejemplo, la chica de los lentes, que va al gimnasio a entrenar modo bestia con el segmento de picazón de garganta, o todas las personas van a decir, no, es que yo ya no siento lo mismo o no sentí lo mismo cuando salgo con alguien. Venga, chaval, porque tal vez quedamos marcados de relaciones anteriores.
2: Por favor, que no me interesa a mí.
1: Yo creo que es un proceso, muchachos, es un proceso de sanación que tenemos que tener todos. Y sale este tema hablando de lo que es picazón de garganta, porque muchos solicitamos canciones, pero todo lleva ahí su venenito de cuando solicitamos una canción, es porque algún recuerdo de alguien nos trae. Y puede ser que tengas, que estés casada o que estés casado, puede ser que tengas novio o tengas novia, pero esa canción en especial tiene algo, muchacha, tiene algo que te hace recordar a alguien en específico que muy probablemente no es tu pareja actual, pero te pica. Dice por acá, en sí yo paré en psiquiatra, gracias por eso. La verdad sí, o sea, créemelo, yo también fui al psicólogo, al psiquiatra. Y a veces se burlan, ponete mi ex pareja, ay, sí que lo mandé al psicólogo, al psiquiatra. No me mandaste. Es que no es que porque te hayan mandado, es que yo quise ir para sanar mi mente y poder dominar mis impulsos, mis emociones y demás cosas. Entonces, así son las cosas, verdaderamente, mucha. ¿Les sirve de algo lo que les dije? Sí. Si no, pues, qué vaina, hablé solo. Porque acá te dicen también consejo que vaya a terapia, dice. Sí, de plano, hay que ir a terapia. A ver, ¿quién quiere escuchar esta joyita que mande el emoji que está en WhatsApp de los vasitos con hielo? Espérenme. Sí. Los que quieran escuchar esta joyita, que manden el emoji de vasito con hielo a través del 5871-1025. Espérense. Manitas, por Dios. A ver, ¿quién quiere?

0: ¿Quién quiere escuchar esta joyita? Emoji de vasito con hielo al 5871-1025.
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0: Ya. Manden el emoji de vasito con hielo y tronamos esta canción. Mensajitos por acá, seguimos, dice, ando en Antigua, saludos en estéreo, soy Neri Galvez, ponete la de El Perro y el Gato y uff. Mano, qué buena rola, somos el perro, el gato y yo, esa es, ¿verdad? Llorando por tu amor. Oh, ladrón, ¿se dan cuenta? Es que no les digo, pues. Vasito con hielo para los que quieran escuchar Me Bebí Tu Recuerdo de Gali Galeano, ¿es, no? Me equivoco. Sí, de Gali Galeano. Al 5871-1025, vasito con hielo si quieren escuchar esa canción. A ver, por acá siguen mandando mensajes. Emma, con esa canción vas a mandar a Pokémon a escribirle a su ex. Yo creo que sí. ¿Me podrías complacer con Quítenme el Teléfono de Yandel y Jay Weller? Gracias, va, órale, vamos a ver. Vasito con hielo para Y Me Bebí Tu Recuerdo. Ahí está, vámonos pues con esta canción. En el segmento de Picazón de Garganta nos toca una canción de Gali Galeano que está buenísima para mandar a llamar a la ex, mucha. Llámenle a la ex, escríbanle al ex, al innombrable, al cucaracho, a la tóxica, a la cucaracha, al tóxico, delen pues.
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7: Ok, ¿se la disfrutaron o no? ¿Verdad que sí? ¿Verdad que sí? Bueno, por acá, retroalimentando, nos dice nuestro cuate Pokémon, dice, ¿por qué salió el tema esto el día de hoy? Dice, ¿por qué me vino eso a mi cabeza? Recibí una invitación para cantarle a la Virgencita de Soledad de San Felipe, pero la rechacé, porque no lo haría de corazón. Es más, creo que no soportaría aún verla con su actual pareja. Y fijo la vería, porque era algo que siempre hacíamos mucho, meternos en San Felipe. Entonces, eso como que me activó todo el mar de pensamientos. Mano, te voy a decir algo, bro, tenés que aprender a luchar con esos pensamientos. Tenés que ganarle la victoria a esos pensamientos, porque sanar sin reemplazar, eso es bien difícil, vos, es bien difícil. Sanar sin reemplazar es bien difícil. Ahí pues, y creo que en eso nosotros los hombres somos más... ¿cómo decirle? Somos más fuertes. Por lo regular, una mujer, sin ofender, chicas, sana mucho más rápido porque tras de ella hay 20. Por ahí alguien subió un video donde si tienes más de 120 solicitudes de amistad, eres una mujer que no sé qué. No, mucha. O sea, relativamente, ustedes pueden sanar mucho más rápido porque tienen 150 hombres atrás de ustedes y solo les basta subir una fotografía para que esos 150 hombres le suban el autoestima al 1000% cuando les dicen hola, preciosa, hermosa, qué ojos, me encantas, me gustas, qué linda, cuando salimos, cuando esto, que leí, tienen una retajila, un mensajerío, se los apuesto. Apuesto mi mísero salario a que eso. Todas las mujeres tienen esa cantidad de mensajes en fila. A uno de hombre es diferente. Uno tiene que aprender a ponerse uno solito en el pedestal y subirse uno solo el autoestima. Porque es muy raro que tengamos 50 mensajes de mujeres que digan, ¡hala, qué guapo, qué lindo, qué me encanta su forma de ser, me encantan sus ojos! Eso no pasa. Y tenés razón, a mí también me dan esos mismos días, mi querido amigo Pokémon, donde volvés a lo tembloroso de las manos, volvés a querer retomar fuerza y querer volver a ser el que sos o el que fuiste un día atrás, porque el día de hoy es difícil superarlo. Y esos pensamientos te invaden, y es normal, es parte de la ansiedad, es parte de vivir.
8: Sí, me da la mandanga, no, tío.
7: Por acá dice, creando opinión, dice, difiero contigo, Emma, dice, las mujeres llevamos el duelo de manera diferente. No sé, pero te digo, no todas. Hay mujeres que sí viven su duelo de una forma bastante, ¿cómo decirles?
9: No me perjudiquéis, a la calle, por favor.
7: Que se me fue la palabra que tenía. Sí, viven su duelo de la forma correcta, ¿sí? Que es, poniendo su espacio, a pesar de que les escriban o no les escriban, pues ahí están, concentradas en ellas, con la mirada al frente con ellas, pero hay mujeres que no, o sea, relativamente la mayoría no, muchas, seamos sinceros, las estadísticas lo dicen, los datos psicológicos lo dicen. La mayoría de mujeres tiene un reemplazo ya para la pareja. O sea, ese cuando una mujer te empieza, es que ya no soy feliz contigo, es que no sé qué, es que ya tiene puesto el ojo en otra persona, mucha. Los estudios lo dicen, las métricas, datos psicológicos y todo lo que quieran, búsquenlo, compruébenlo, así es. Y no es porque les diga que yo soy psicólogo, no, yo fui a terapia, ¿sí? Yo fui a terapia con psicóloga, con psiquiatra, y también me puse a investigar muchas cosas. Entonces, pues así es la cosa, muchachos. Y lamento mucho, pues, a todos y a todas también los que están sufriendo de ataques de ansiedad por el mal de amores. Pero ni modo, toca vivir. Por acá nos dice nuestra amiga Sofi. Hola Sofi, ¿cómo estás? Qué gusto saludarte. Saluditos a nuestro amigo El Canche también, por si nos estaba escuchando ahí el bandido. Nos solicitan aquí la nueva canción de grupo...

Ahí se fue la canción de Arjona, yo estaba Amor Fractura, ¿va? Es Amor Factura es la canción. Y está buena, muchacha, la verdad, sí, muy buena. Buena la canción.

Buena esa canción, sí, está buenísima, muchacha. Qué buena canción se aventó Arjona con Grupo Firme. Buena canción, buena canción. Bueno, por acá nos dicen... ya dije ese, difiero contigo, Emma. Las mujeres llevamos el duelo de manera diferente. Ah, ok, no todas. Dice, llevo un año y un mes soltera. Sigue doliendo, pero ya no como antes. Salir de una relación sin reemplazar es complicado, pero es más sano. Claro que sí, y tenés toda la razón. Pero a lo que yo les digo, pero no me negarás que en el momento que tú digas, quiero una relación, podrías elegir entre los 20 o 50 hombres que te han mandado un mensaje en redes. Basta con que respondas un mensaje para empezar algo. Ustedes pueden hacerlo de una forma más fácil, nosotros no. Y aquí viene otro comentario que me enviaron por acá, que dice, viene con frase y todo. Dice nuestro amigo Rolando, dice, me encanta es que te acuerdas, a ver, me encanta.

0: Esta versión dice, el tema que estás tocando, hay una frase que dice que mientras el hombre anda buscando con quién, la mujer elige con quién. Viene a lo que estás hablando ahorita, viene a lo que estás vos hablando ahorita, de que la mujer se recupere más rápido, que tiene 50, que puede, tiene 50 y que le pueden hacer entrada. Mientras tiene 50 que le pueden hacer entrada, mientras que uno tiene que ver qué hace. Pero así dice la frase babosa, mientras el hombre busca con quién, la mujer decide con quién. Bueno, es tema controversial, mucha, porque también hay hombres que son bandidos, mucha. O sea, créanlo, que hay hombres que son bandidos. Tenés toda la razón. Aquí dice la chica, lo complicado de esos 20 hombres es que la mayoría de ellos escriben por escribir, por sacar algo nada más. Pero es lo que te digo, a ustedes mujeres, no dejen mentirme, a ver, quiero a alguien, una mujer que me dé, que me debata esto, es que a ustedes el autoestima se les sube al 1000 porque saben que tienen 30, 40 atrás y un mensaje necesitan responder a cualquiera de esos 40 para empezar algo. Quieran o quieran solo sacar algo o no, así es la tendencia, muchachos. Disculpen, pero sí, la mayoría de hombres es escribo para ver qué sale, voy, me acuesto, regreso y todo, y ahí terminó. Es difícil también encontrar un hombre que quiera comprometerse a algo sano, a una buena relación, como también es difícil encontrar mujeres que hoy en día lo quieran hacer. Por acá nos mandan un mensaje que dice, pero ¿por qué a los bandidos no les pasa nada malo y a nosotros los buenos sí?
1: Por muchas gracias, además en un momento de arte, de gracia.
0: Yo me hago esa misma pregunta.
1: Esos amigos habitualmente nos juntábamos todas las tardes.
0: Yo he conocido Mara que es bandida, muchacho, o sea, hombres que han sido bandidos, que son, que han sido, que toman, que golpean a las mujeres, que las engañan con una, con otra, y ahí están las mujeres. También he conocido hombres que, pues, ahí está la mujer que los engaña, que la mujer esto, que la mujer lo otro, y ahí están los hombres. O sea, no entiendo la verdad, por qué, como dice nuestro amigo, por qué a los buenos, por qué a los bandidos no les pasa nada malo y a los buenos sí. ¿Alguien tiene respuesta para eso? 5871-1025. Ahora nos vamos con... hay una canción que no ha sonado, que se llama... que es una salsita, mucha. A ver, ya, Picazón de Garganta, ¿qué canción tenemos pendiente por acá de Picazón de Garganta? ¿Será que pueden poner la música de Prince Royce, la de Soy el Mismo? Ya sonó Me Bebí Tu Recuerdo, mi querido amigo, espero la hayas disfrutado. ¿Qué tal? Buen día, puedes complacerme con la de Me Cansé de Rogarte, de Julián Álvarez. Me Cansé de Rogarte. Julián Álvarez y su norteño banda con la can... Ah, no, esa no. ¿Vos esa no es de Julián? Esa es de... Vamos a ver, Me Cansé de Rogarte. Esa es de Carin León, ¿no? Vos, es de Carin León esa canción. Bueno, ahí te va tu canción, Me Cansé de Rogarte, en Club Radio 105.

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1: Hola, soy Pilar Castillo. En los próximos segundos te presentamos los hechos más importantes que marcan la agenda de hoy.
2: Le saluda Alexis Ponce.
1: Estrategia de transparencia con fiscalización ciudadana. El presidente Bernardo Arévalo anunció que en diciembre se aprobará la Estrategia Nacional de Datos Abiertos, que comenzará a implementarse en 2027. Busca fortalecer la transparencia, la rendición de cuentas y la fiscalización ciudadana de la gestión pública. Funcionarios destacaron la importancia de que la ciudadanía pueda rastrear el dinero público y conocer detalles de las obras.
2: Comisión Legislativa avanza en nómina para Conamigua. La Comisión de Migrantes del Congreso reincorporó a 4 profesionales en la elección de autoridades del Consejo Nacional de Atención al Migrante Conamigua, que se suman a otros 10 aspirantes. Las entrevistas y evaluaciones inician el 9 de octubre y las calificaciones se darán a conocer el 12. La nómina final será de 5 candidatos.
1: Directivos del Servicio de Inmigración y Control de Aduanas de Estados Unidos, ICE por sus siglas en inglés, instruyeron a sus agentes en Estados Unidos para aumentar las detenciones de migrantes hasta 3.000 por día y 19.000 por semana. Un portavoz del Departamento de Seguridad Nacional negó la existencia de cuotas de arresto, aunque confirmó más operaciones de localización y deportación.
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2: Son las 13 horas con 18 minutos.
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0: Bueno, puntos de vista nos mandaron por acá varios. Tenemos aquí, a ver. Dice, nuestra amiga la mandarina dice, hola Emma, buenas tardes, espero estés bien. Yo creo que los bandidos no les afecta nada porque no involucran el corazón. Y lo del ego de nosotras, ahí te doy la razón. Aunque muchas digan que no, sí nos sube el ego. Felicidades por aceptarlo. Por acá dice, hola Emma, no estoy de acuerdo con eso de que las mujeres tenemos varios hombres en fila para poder elegir y seguir nuestra vida amorosa y o para superar una ruptura. Todo depende de la madurez emocional y la autoestima. Porque si así fuera, entonces yo sería hombre porque ni tengo mensajes en cola y ni hombres detrás de mí para poder sustituir a mi expareja. Ah, mira, pues es que aquí entramos a otro tema. Sí, aquí entramos a otro tema. Que es, eres de las pocas mujeres entonces que no exhibe su vida o su físico en redes sociales. Porque las que sí lo hacen tienen cola, pero cola de hombres atrás de ellas. Entonces, aparte de eso, también entra mucho cuando una persona es activa en redes sociales también, definitivamente, aunque no suba fotos provocativas, pero sube fotos de ella y todo, pues tiene los ojos, ay, qué lindos ojos. Siempre va a haber alguien que va a chulear que tu pelo, que los ojos, que tu sonrisa, que cosas así. Entonces también existe ese tipo de personas. Por acá otro dice, a nosotros los hombres, dice, ¿qué onda Emma? Solo mencioname como Po. Va, órale, nuestro amigo Po nos dice, no es tirarle a nadie, pero las chicas van a diferir porque ellas van a justificar el cambio tan rápido con que el duelo lo vivieron en la relación. Y a los bandidos no les pasa nada porque claramente tienen el autoestima hasta las nubes y no les afecta nada, ni los comentarios y mucho menos el daño. Por alguna extraña razón, eso les gusta a las mujeres, no a todas, pero es normal. A nosotros los hombres nos llama la atención las mujeres que se ven bandidas también, tatuadas en algunos casos, pelirrojas o rubias, deportivas, y lo mismo con las mujeres que les gustan los hombres así. Ok, gracias por tu opinión, mi amigo Po. Por otro lado, también tenemos otra opinión por acá que dice, fíjate que las mujeres y los hombres viven la ruptura de forma totalmente opuesta, porque sus cerebros están programados para sobrevivir al dolor usando rutas diferentes. La mujer se derrumba al principio porque su biología la empuja a sentir que todo de golpe y sacarlo. Al caerse los niveles de las hormonas del apego, su cerebro entra en una especie de miedo inmediato que la obliga a hablar, llorar y apoyarse en su gente. Al hacer esto, su mente procesa el golpe desde el primer día y empieza a cicatrizar. Él, en cambio, reacciona con un mecanismo de defensa y anestesia por su química cerebral y la forma en que gestiona el estrés. Su mente intenta protegerlo apagando temporalmente la alarma del dolor para que pueda seguir funcionando, llevándolo a distraerse, ocuparse o actuar como si nada pasara. En esos casos, dice esto desde la neurociencia. Órale, qué buen mensaje. Las mujeres no sanan más rápido, no por una fórmula mágica o porque tienen para escoger era la palabra, ¿no? Sino porque sienten todo de golpe al principio, se apoyan en otros y procesan la pérdida sin esconderla. Los hombres suelen alargar ese proceso porque intentan esquivar el dolor inicial, postergando un duelo que tarde o temprano tienen que atravesar. Yo decidí sanar sin reemplazar. Me complaces con una mi canción, porfis. Después de ese mensaje que nos mandaste, con mucho gusto la canción que querrás escuchar te la vamos a poner. Es interesante, es interesantísimo, y tenés toda la razón. Ahí viene del por qué las mujeres encuentran un reemplazo más rápido. Y me gusta ese mensaje, me gustó lo que nos mandaste, porque eso viene a respaldar también mi teoría y la teoría y todos los estudios que hay, de que las mujeres, ¿por qué tienen un reemplazo más rápido? Porque las emociones las sacan en el instante y buscan apoyo en otras personas. Nosotros como hombres nos distanciamos, la verdad, nos distanciamos, nos contraemos, y nuestro mecanismo de defensa es: yo me alejo, yo esto, yo lo otro. Entonces, muy atinado tu mensaje, qué buen mensaje nos mandaste, gracias, ¿oíste? Pero bueno, acá dice: hola, tengo un lindo día, muchas gracias. Yo creo que dependiendo de que si subes cosas a tus redes sociales, también es que las mujeres que tienen una fila de hombres es porque sí les responden, porque si no les pones atención, los hombres no te siguen dando atención. Exactamente. No, yo entiendo que ese no era el punto. Yo entiendo que el punto del dolor, pero es parte de. Es como decirte que por qué muchas mujeres encuentran un reemplazo rápido, es por eso mismo. Pero hablando de cómo se procesa el dolor y el duelo, sí es completamente diferente, porque lógicamente la mujer es mucho más emocional que el hombre. El hombre es menos emocional, es más racional, entonces el hombre no se va a llorar, la mujer sí. Uno va y dice: no, esto tiene que continuar, y tu cerebro empieza a funcionar de una forma en que quiere esconder ese dolor. Pero tenés razón, tarde o temprano sale ese dolor, sale ese llanto, sale ese duelo duele. Y sí, lógicamente buscan apoyo en amigas, en familia y demás, pero amigos también. La de Quítame el teléfono de Yandel, ¿por qué? ¿Por qué crees esa canción? Porque le puedes llamar al cucaracho. Quítame el teléfono, vamos a ver. Si la tenemos, suena de una. ¿Te parece? Quítame el teléfono de Yandel junto a... Ok, sí la tenemos. Alguien que me quite el teléfono porque le llamo al cucaracho, dice nuestra amiga aquí.
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0: 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Son las 13 horas con 35 minutos.
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0: Una de la tarde con 40 minutos. Y por acá nos han solicitado, esta canción tenía pendiente de colocarla porque ya no la habían pedido hace ratito. Pero pues en todo lo de la plática y música que hemos estado colocando, no la habíamos puesto. Qué rolón el que nos solicitaron. Por acá dice, hello, Emanuel. Yo creo que sí hay mujeres que les gustan los bandidos. También es cierto que hay mujeres que tienen cola de hombres. Lo curioso es que cuando estamos solteras, mágicamente aparece el ganado. Desde solteros, casados, etcétera. Es cierto también que vivimos el duelo, es cierto también que vivimos el duelo en la relación, eso no lo creo. Yo lo viví personalmente y es cierto. Tuve un novio por 5 años y yo, por 5 años. Y yo el último año de noviazgo lo viví en duelo. Ah, ok. Y por eso mismo, cuando tuve mi pareja, al ratito de terminar, mi ex me acusó de tener reemplazo. Pero ahí viene la pregunta, ¿por qué no vienes y le dijiste por qué viviste el duelo en la relación? ¿Por qué esperar dentro de la relación? ¿Y por qué no le dices a la persona en su momento, mira, disculpa, ya no funcionó, ya no quiero, bye, adiós? Y ya, ¿por qué vives el duelo en la relación y luego terminas la relación y al ratito ya andas con otra persona? Eso es lo que yo a veces no entiendo. A ver, aquí dice también, me acaba de pasar algo que me levantó el ánimo y digo por suerte. Antes de la del banco, yo llevaba 1.5 años de no fumar. Por ella y ese estrés regresé al cigarro a tal punto que a veces de la tos me quedaba dormido, o sea, casi que desmayado. Justo ahorita paré en un car wash, encontré a un cuate fumando y me ofreció un cigarro y yo de no, bro, llevo 6 meses de no fumar. Uf, no saben cuánto costó llegar a eso. Felicidades, mi brother, así se hace, así se hace. Hay cosas que van para mejor, así que felicidades, mi querido amigo Pokémon. Acá nos dicen, hola Emma, no en todas las mujeres, ya que mi duelo fue de 1 año, pero después me levanté empoderada, cuando perdoné de corazón, me libré y yo no me recibo en... Espérenme. Entendamos, dicen, hola Emma, no todas las mujeres, ya que yo viví mi duelo 1 año, pero después me levanté empoderada cuando perdoné de corazón. Me libré y yo no recibo en redes o no me exhibo en redes. Y como saben que estoy separada, me escriben y están haciendo fila en cuenta mi ex. Sí, probablemente sí, querida amiga. Pues así pasa. Y coincido con tu foto de perfil que a la mujer perfecta le debe gustar Arjona, si no, no es perfecta. El perro, el gato y yo de los Guardianes del Amor.
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1: Bueno, ya vamos llegando al final del programa del día de hoy y acompañarlos ha sido un gusto. Por acá nos dice, último consejo para nuestro amigo Pokémon, dice, un consejo para el joven, que siga su duelo y demuestre a esa persona lo que perdió, sin arrastrar a nadie. Me parece muy buen consejo, la verdad que sí. Pero es que fíjense que yo siento que a veces la Mara lo quiere hacer desde el lado físico, como que miren lo buena que estoy, miren lo bueno que me puse, miren lo mamado que... Y no, yo creo que relativamente las personas tienen que saber que perdieron a alguien que las quería, que las amaba. Y ese dolor es el que, pues, tarde o temprano les va a llegar. La diferencia es que a nosotros, bueno, en mi caso, a mí me curte, eso me curte, es decir, eso a mí me forjó de una forma diferente. Y pues hoy en día puede ser de que hablen, digan 1,000 y 8,000 cosas, y yo pues tranquilo, sigo normal, eso es un superpoder que he desarrollado. No tengo por qué hablar y decir muchas cosas simplemente para quedar bien, no. O para desmentir cosas, no, tampoco. O para que digan, es que mires que no, tampoco. Creo que esa parte es a lo que se refiere nuestra querida amiga con ese consejo. Por ejemplo, a mi esposo me dijo que no iba a poder trabajar ya que tenía dos hijos. Que sin él, a ver, por ejemplo, a mí mi esposo me dijo que yo no iba a poder trabajar, ya que tenía dos hijos, que sin él yo no podía vivir, y le demostré lo contrario. Me puse a trabajar y ahorré, puse un negocio, estoy estudiando, atiendo mi hogar y mi negocio. Felicidades, querida amiga, felicidades, así tiene que ser. Eso es verdaderamente cómo salir adelante. Aunque algunas veces hay personas que lo hacen, pero también, digamos, menosprecian el trabajo que hace la persona porque también sus hijos estén bien. Y eso tampoco es correcto. Pero bueno, en un mundo tan loco, el sabio es el loco. En un mundo tan loco, la persona que guarda silencio es el loco. Y está bien, relativamente está bien. Para mí está bien, para ustedes puede estar bien, pero para mucha gente no. Entonces, esto de vivir los duelos de los examores, todo lo que salió simplemente, bueno, no simplemente, bueno, todo lo que salió porque nuestro amigo Pokémon andaba ahí un poquito ansioso, con ataque de ansiedad, porque hoy se casa mi amor. Ah, no, esa no es, porque hoy, creo que hoy está cumpliendo un año de haberse separado de su ex. Y bueno, solicitando canciones de Picasso de garganta y todo lo que salió. Pero qué bueno saludarlos y haber platicado con ustedes un ratito. Hicieron el turno muy ameno, ni sentí el turno, la verdad. Me divertí un montón con ustedes. Me voy a despedir y me voy a despedir con una canción de... Vamos a ver, con Manuel Turizo creo que nos vamos a despedir. Qué placer haber estado con ustedes. Pórtense bien, que nada les cuesta. Fin de semana para muchos va a ser largo porque el 12 de octubre es el Día de la Raza y creo que hay feriado para muchos. Así que cuídense bastante. Un placer saludarles. Mi nombre es Emanuel Paredes. Pueden llegar a dar cariñito a mi perfil de Facebook. Aparezco como Emanuel Paredes. Me mandan solicitud y ahí los acepto. En TikTok aparezco como Voz Emma y en Instagram también como Voz Emma. Mala costumbre de Manuel Turizo, nos escuchamos el día lunes.
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0: Puerto Rico, con la intención de hacer un éxito mundial. Manuel Turizo, W. Yandel, Multimillion Records, la Industria Inc., combinación que huele a dinero.
1: Te prometo no.
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2: Hola, ¿qué tal, amigos? Buenas tardes, bienvenidos al club más alegre, más prendido de Antigua Guatemala y de todos Zacatepeques. Bienvenidos a Club Radio 102.5. Llegamos al viernes 9 de octubre del año 2026, como si nada, ya 9 días de este mes, y poco a poco se nos va terminando el año también, ¿verdad? Mi nombre es Alonso Miranda y te doy la bienvenida a este espacio, Las Tardes Modo Club. Te acompaño desde este momento hasta las 6 de la tarde. Comunicación abierta 5871-1025 es el número de WhatsApp al que te puedes comunicar conmigo y solicitar y pedir tus complacencias de viernes para ponerle ambiente de fin de semana. 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Son las 2 de la tarde con 11 minutos. Arrancamos.

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1: Son las 14 horas con 18 minutos.
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0: Acabamos de escuchar a Aitana junto a Dana Paola en el 102.5 de Club Radio. De esta manera iniciamos la programación de este viernes para darle la bienvenida también al fin de semana. Arrancamos con la mejor actitud, la mejor energía, la mejor música. Solo acá en
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0: 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Dos de la tarde, 23 minutos. Arrancamos con Avicii.

2 de la tarde con 27 minutos. Disfrutamos de la programación del 102.5. A ver, un saludo para Mari, para Lulú, para Flor y para Noé de parte de Victoria. Luis, buenas tardes, bienvenido a Club Radio. ¿Qué tal, Alejandra? Excelente viernes para todos los que ya se están reportando y comunicándose.

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1: Acabo de escuchar a The Black Eyed Peas acá en el 102.5 de Club Radio. Esta canción se llama Explosión, para ponerle ambiente a este viernes. Oigan, ¿ya tienen preparado el disfraz para Halloween? ¿O no lo celebran? ¿No se disfrazan? ¿Los que lo hacen a escondidas? ¿Ya tienen preparado en la casa de qué amigo o amiga se van a disfrazar? Porque nada más nos quedan, ¿qué? 22 días, más o menos, ¿verdad? Bueno, la verdad es que en los últimos años se ha satanizado mucho. Hay muchos mitos sobre esta fiesta. Algunos dicen que es una fiesta pagana, otros dicen que no, que nada que ver, es solamente pura diversión y nada más. Pero tú, ¿qué piensas? Al 5871-1025, me puedes responder y darme tu opinión respecto al tema. ¿Estás buscando trabajo? Empresa de prestigio en Antigua Guatemala contratará conserje. Si tienes entre 20 y 40 años, cuentas con diversificado. Un año de experiencia en el área y disponibilidad de horario, puedes aplicar tranquilamente a esta plaza laboral. Comunícate al 78-82-43-65 o 78-32-94-52, 78-82-43-65 o 78-32-94-52. 2:42 PM, escuchamos a Don Omar.
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1: Llegamos a las 2 de la tarde con 52 minutos en este viernes en la tarde Modo Club. Oigan, ¿qué tal la semana? Ya casi, casi terminamos jornadas laborales, casi, casi nos vamos al descanso del fin de semana. Algunos trabajan sábados todavía, algunos mediodía, otros todo el día, otros trabajan sábado y domingo. Pero bueno, para hacerlo a fines prácticos, ¿verdad? Tomemos como el final de la jornada laboral este viernes. Así que en esta semana, ¿cómo te fue? Laboralmente, emocionalmente, psicológicamente, amorosamente, económicamente. Iniciamos semana, iniciamos mes. La verdad es que a veces hay metas que no podemos alcanzar. Muchas veces sí llegamos a las metas que nos propusimos en el mes, a las metas que nos propusimos para la semana. Y eso está muy bien. Cualquiera de las dos está bien porque crea un balance en nuestra vida. Y de las dos cosas necesitamos. Al 5871-1025 te escucho. Por acá puedes escribirme. Nos puedes seguir en nuestras redes sociales, en Facebook y en Instagram como Club Radio.
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1: Dos de la tarde con 53 minutos. Escuchamos a Daddy Yankee, el abusador del abusador.

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Estamos de regreso en el 102.5. Llegamos a las 3 de la tarde con 12 minutos. ¿Qué tipo de tecnología estás buscando hoy? 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A ver, por acá me dicen algunos que ya tienen preparado su disfraz para Halloween. O sea, que sí lo celebran, ¿verdad? O sea, que sí salen a parrandear, sí salen a disfrutar. La verdad es que es un tema que genera mucha controversia. Si nos vamos al lado, por decirlo así, religioso o al lado espiritual, pues ciertamente nos va a parecer algo malo, ¿verdad? Aunque indirectamente al solamente disfrazarte y no celebrar algo, no hacer un rito como una representación así formal de tu fe por este tipo de cosas, yo, en mi pensar, creo que no hay ningún problema. Pero si nos vamos a lo espiritual y lo religioso, como te lo decía anteriormente, yo creo que sí, es algo que puede generar consecuencias negativas en nuestra alma, ¿verdad? En nuestro estado subconsciente. Pero bueno, no nos ponemos acá religiosos, no nos ponemos espirituales, porque no vaya a ser que nos pase algo malo, ¿verdad? 3 de la tarde con 14 minutos, seguimos con más música.

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1: Son las 15 horas, con 17 minutos.
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Por acá me dicen, yo no necesito disfraz. Total, bruja, ya me dicen, es un apodo de familia. Tan así. ¿Cómo les dicen a tus familiares? ¿Brujas? ¿Los brujos? ¿O si se dedican a eso? ¿O cómo está el rollo? 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

3 de la tarde con 23 minutos. Vamos con nuestra primera competencia musical del viernes. En la opción número 1 tenemos a Chino y Nacho.

Una excelente canción en la opción número uno para que puedas votar por ella al 5871-1025. Ya te sabes el número de cabina de Club Radio. En la opción número dos tenemos a Faith junto a Luis Fonsi. Cambiaré.

decisión completamente tuya. Son las 3 de la tarde con 24 minutos. Y en lo que te decides a votar por tu opción favorita en la competencia número 1, escuchamos a Grupo Frontera Monterrey.

0: Chino y Nacho.
1: Farruko.
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1: Llegamos a las 3 de la tarde con 39 minutos. A ver, por acá me dicen, sí, es un apodo de familia. Desde que tengo uso de razón, desde que tengo uso de razón, y desde que me acuerdo, ese era el apodo que nos decía. Ah, bueno, ya entendí. Gracias por compartirnos. 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Pásale esta información. Si tenés entre 20 y 40 años, un nivel académico de preferencia diversificado con experiencia mínima de un año en el área y disponibilidad de horario, puedes aplicar a esta plaza laboral. Comunícate al 78-82-43-65 o 78-32-94-52 para mayor información. Te repito los números de teléfono: 78-82-43-65 o 78-32-94-52.
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1: Seguimos con más música. Oye, te recuerdo que hoy es viernes y los viernes tenemos nuestro conteo del Top 10. Así que atentos a la programación porque en unos minutos vamos a dar a conocer esas canciones por las cuales votaste durante toda esta semana. A todos muchas gracias por sus votos y por estar en sintonía del 102.5.
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0: Llegamos ya a las 3 de la tarde con 55 minutos. La verdad es que el tiempo se pasa demasiado rápido, ustedes, pero disfrutamos del 102.5 de Club Radio en este viernes Modo Club. Oye, te recuerdo, en unos minutos damos inicio al conteo del Top 10 de Club Radio, las canciones por las que votaste durante toda la semana. Así que atento, no te despegues. Del 102.5 viajamos al año 2015.
1: Raycon.
0: Junto a Raycon y Daddy Yankee.

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1: Llegamos a las 4:04, iniciamos la tercera hora de esta programación musical en la tarde del viernes, en la tarde Modo Club. Llegó el momento de hacer el conteo respectivo del Top 10 de Club Radio. Yo sé que muchos de ustedes estuvieron votando durante la semana y estaban esperando este momento, así que a subirle el volumen al 102.5 porque iniciamos. Comenzamos nuestro recorrido musical con una colaboración entre dos grandes artistas. Luego de estar durante varias semanas en los lugares principales del Top 10, hoy está en el número 10, Romeo Santos junto a Prince Royce, Dardos.

Seguimos en el top 10 de Club Radio. Escuchamos a Romeo Santos y Prince Royce en la posición número 10. Y ahora quiero preguntarte algo. ¿Eres de las personas que dedican canciones o prefieren guardárselas para ustedes mismos? ¿Eres de esas personas que mejor guardas esas canciones para dedicárselas a esa persona especial, pero nada más que en tu mente? Vamos subiendo en el top 10 y escuchamos a la española Aitana, superestrella, con ese toque que tiene esta canción y que te deja pensando todo el día, que te deja con ganas de bailar. Así que a disfrutar, subir el volumen al 102.5.

0: Estamos de regreso en el 102.5 y seguimos en el conteo del Top 10. 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Llegamos a las 4 de la tarde con 12 minutos.
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0: Oigan, hablando de canciones que te quedan en la cabeza todo el día, llega al 102.5 una de las canciones nuevas, una de las canciones retadoras en este Top 10. Y tenemos a Bruno Mars. Si hay algo que caracteriza a Bruno es su capacidad de combinar sonidos retro con una producción moderna. Su música tiene ese estilo que te invita a moverte, incluso a esas personas que dicen que no saben bailar. I Just Mic'd en el 102.5, en el puesto número 8.

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1: Son las 16 horas, con 16 minutos.
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0: Estás escuchando un reggaetón old school en el 102.5 de Club Radio Mayor que Yo, una canción del año 2005 a cargo de Daddy Yankee y Wisin y Yandel. Al igual que cuenta con la colaboración de Héctor el Father, el Bambino en ese entonces. Llegamos a las 4 de la tarde con 22 minutos. 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
0: En el puesto número 7 del top 10, vamos con una colaboración que une el pop y el género urbano. La canción aparece en el álbum Si Ayer Fuera Hoy, publicado en el año 2022. Y es una mezcla que demuestra que los estilos diferentes también pueden conectar. Morat y Feid nos presentan Salir con Vida en el puesto número 7.

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1: Estamos en la mitad del conteo del Top 10 y seguimos con las colaboraciones. En el puesto número 6 llega otra colaboración con el estilo romántico y particular de Camilo, pero con la interpretación regional mexicana de Carin León. El título invita a pensar en esas conexiones que parecen venir de otra vida. Y te dejo una pregunta: ¿alguna vez conociste a alguien y sentiste como si lo conocieras desde hace muchísimo tiempo?
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1: Tal vez esta canción te haga pensar en esa persona.

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1: Ok, ya estamos de regreso. Te recuerdo que Empresa de Prestigio en Antigua Guatemala contratará conserje. Tienes entre 20 y 40 años. Tienes experiencia mínima de un año en el área y disponibilidad de horario. Puedes comunicarte a los teléfonos 78-82-43-65 o 78-32-94-52 para mayor información y poder aplicar a estas plazas, a esta plaza laboral. Repito los números de teléfono 78-82-43-65 o 78-32-94-52. Llegamos ya a las 4 de la tarde con 36 minutos y seguimos en el conteo del top 10 del 102.5 de Club Radio. Oye, ¿tú eres de las personas que en una relación lo dan todo sin importar qué pase después? No importa si te rompen el corazón, no importa si todo lo que diste es bien recibido o no. ¿O eres más de reservarte los sentimientos para ti mismo o para ti misma? Porque esta canción habla justamente de eso, de entregarlo todo, pero no recibir nada comparado con lo que diste. Habla de cuando das todo tu amor, pero la verdad es que no es bien recibido, no es bien agradecido por parte de la otra persona. Seguimos con las colaboraciones y en el puesto número 5 llega Edén Muñoz junto a Cristian Castro. Osadía.

Una excelente canción para que forme parte del top 10 del 102.5 de Club Radio. Tenemos a Edén Muñoz y Cristian Castro con Osadía. Vamos, vamos escalando en el top 10 del 102.5. Y es momento de cambiar un poco de ritmo. Pero antes quiero hacerte una pregunta. ¿Cuál es esa canción que te pone de buen humor, que te levanta el ánimo? Porque la verdad es que hoy en día hay canciones para todo. Hay canciones para los que están peleando con el novio, con la novia. Hay canciones para bailar, para disfrutar el fin de semana. Hay canciones que te ayudan a reflexionar sobre la vida. Hay canciones que simplemente te desconectan del mundo en el que normalmente estás viviendo. Así que en el puesto número 4 llega una de esas canciones. En el género urbano llega Mike Towers con Carita Feliz.

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Estás escuchando a Doble Sentido en el 102.5 de Club Radio. El nombre de este tema siempre serás tú. Hola, Carol, buenas tardes. Bienvenida a Club Radio, ¿cómo estás? Llegamos ya a las 4 de la tarde con 49 minutos. Seguimos en el conteo del Top 10 y entramos al podio del Top 10 de Club Radio. Es momento de subir la energía. Una de las canciones más sonadas en los últimos tiempos, acá y globalmente, está por parte de Karol G. En el puesto número 3 tenemos...

Acabo de escuchar en el 102.5 en la posición número 3 del top 10 de esta semana. Es momento de escuchar y de darle la bienvenida a la posición número 2. La canción forma parte del álbum Arirang de BTS, publicado en marzo del año 2026. Y la verdad es que no es una simple canción, el título significa nadar en inglés. Y la canción transmite un mensaje de seguir adelante sin dejarse vencer por las dificultades. Una buena forma de recordar que, aunque las cosas se pongan complicadas, siempre podemos seguir avanzando sin importar qué es lo que estemos pasando.

Acabas de escuchar en el puesto número 2 del Top 10 del 102.5 de Club Radio a Swim a cargo de BTS. Recuperando terreno porque las semanas anteriores habían descendido algunas posiciones, pero esta semana el K-pop se apoderó totalmente de los primeros puestos. A ustedes gracias por estar participando en el 102.5 de Club Radio, por estar votando día con día. La verdad es que este Top 10 es por ustedes y para ustedes. Es momento de presentar a la canción en el puesto número 1, la canción que se lleva la corona del Top 10 de esta semana. Escuchas en el 102.5 Dynamite de BTS.

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4: Hola, soy Pilar Castillo. En los próximos segundos te presentamos los hechos más importantes que marcan la agenda de hoy.
5: Le saluda Alexis Ponce. CACIF exige combatir el crimen organizado y evitar su infiltración en las elecciones del 2027. El presidente del CACIF, Carlos Arias, advirtió sobre el riesgo de que el crimen organizado se infiltre en los partidos políticos, las candidaturas y el financiamiento de las campañas para las elecciones generales del 2027. Arias pidió a las autoridades electorales, las organizaciones políticas y la ciudadanía vigilar el proceso para impedir que personas vinculadas con actividades ilícitas encuentren espacios en la política nacional.
4: Recaptura por ataque armado contra maestra en Santa Rosa. La Policía Nacional Civil recapturó a Pablo Isabel Cruz Miralles, alias Fantasma, de 34 años, presunto sicario de la Mara Salvatrucha. Se le vincula con el ataque armado en el que murió Zoila Maricruz Chinchilla Valdés, de 40 años, directora y docente de El Serinal Barberena Santa Rosa. Portaba una pistola ilegal y se registran 7 ingresos a prisión.
5: Refuerzo antidrones en operaciones contra el narcotráfico. Estados Unidos refuerza sus estrategias para combatir el uso criminal de drones por el narcotráfico y el crimen organizado en Latinoamérica y en la frontera con México. El ejército estadounidense planea desplegar tecnología láser de alta energía para derribar drones usados por cárteles. Además, trasladó drones MQ-9 Reaper desde África hacia Colombia y Ecuador para intensificar operaciones contra el narcotráfico.
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Llegamos a las 5 de la tarde con 5 minutos a través del 102.5 de Club Radio. Acabamos de pasar el conteo del top 10 de esta semana. A todos muchas gracias por estar votando, muchas gracias por comunicarse. Y esperamos que esta actividad, este segmento haya sido de su agrado. Por acá me saluda Samuel, qué bueno que BTS retomó los primeros puestos. Sí, Samuel, la votaron otra vez, fíjate. Saludos, ¿cómo estás, brother? Bienvenido a Club Radio. Hola, Anabela, buenas tardes, bienvenida.

0: Estamos de regreso en el 102.5. Oigan, ¿han escuchado este nuevo concepto del portal 1010? ¿Tienes idea de qué significa? Bueno, pues resulta que es una creencia espiritual y numerológica que dice que el 10 de octubre, o sea, 1010, 10 del décimo mes, es una fecha especial para manifestar, cerrar ciclos y abrirte a nuevas oportunidades. Pero, ¿de dónde viene esta idea o qué significa? La idea viene de la numerología, que atribuye significados simbólicos a los números. No es un portal físico ni un fenómeno científico comprobado. Es una práctica espiritual que muchas personas aprovechan para poner sus intenciones en orden. Es decir, que si quieres dinero, puedes manifestarlo. Que si quieres una bonita relación, puedes manifestarlo el 10 de 10. ¿Tú crees en eso? Al 5871-1025 puedes responderme. 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Vamos a una pausa, regresamos con más música.
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2: Son las 17 horas, con 14 minutos.
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1: Llegamos a las 5 de la tarde con 26 minutos. Seguimos disfrutando de el 102.5 de Club Radio en este viernes modo club. ¿Estás buscando chance o conoces a alguien que está buscando chance? Pásale esta información. Empresa de prestigio en Antigua Guatemala contratará conserje. ¿Tienes entre 20 y 40 años y cuentas con experiencia mínima de un año en el área? Puedes aplicar a esta plaza laboral. Los requisitos que te piden son que tengas por lo menos un año de experiencia en el área, disponibilidad de horario y de preferencia que cuentes con un nivel académico de diversificado. Para mayor información, comunícate a los números de teléfono 78-82-43-65 o 78-32-94-52, 78-82-43-65 o 78-32-94-52. Oigan, un saludo para las personas que nos escuchan en Jocoderango, Zacatepeques, a las personas que nos escuchan en Ciudad Vieja, en San Miguel Escobar, en las camionetas de Jocotenango, de San Isidro, de San Pedro Las Huertas, de San Juan del Obispo, de Santa María. A todos muchas gracias por la sintonía. Vamos con más música. Escuchamos a Mon Laferte.

0: 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Son las 17 horas con 30 minutos.
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Estamos de regreso en el 102.5. Oigan, vivimos en un tiempo o en una época en donde hay celebraciones por todo. Hay día de los abuelos, hay día del niño, hay día del hermano, hay día del padre, día de la madre, día de la mujer, día del hombre. Pero hay algo curioso y nuevo para mí, se los debo confesar. Y es que hoy se celebra el Día Internacional del Huevo. Se celebra el segundo viernes de cada octubre, de cada año. Así que hoy es el día, hoy es el segundo viernes de octubre del año 2026. Por lo tanto, hoy se celebra el Día Internacional del Huevo. Pero ¿dónde y por qué nació esta celebración? Bueno, pues te cuento que la celebración surgió en Viena, en Austria, en 1996, por iniciativa de la Comisión Internacional del Huevo. ¿Cuál es el sentido o cuál era el fin de celebrar este día? Pues recordar y reconocer la gran atribución que tiene en nuestros alimentos. Aunque la verdad es que consumimos huevo desde hace millones de años, la celebración es relativamente reciente. 5:37, seguimos con más música, escuchemos a Doble Sentido.

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Ok, llegamos a las 5 de la tarde con 58 minutos. Y es momento de despedirnos a todos. Muchas gracias por estar en sintonía del mejor club de Antigua Guatemala y Zacatepec. Por estar en sintonía del 102.5 de Club Radio. Mi nombre es Alonso Miranda y es momento de despedirme. Que tengas una buena noche, un buen regreso a tu casa, un buen fin de semana. Y de verdad, a disfrutar el fin de semana como mejor te parezca. Si vas a salir, hazlo con mucho cuidado. Si vas a estar en tu casa, disfruta de tu familia, disfruta de los tuyos, abrázalos, porque el tiempo no vuelve. Nos escuchamos el lunes a las 2 de la tarde en punto. Que tengas una buena noche.

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3: Hola, soy Kira Castillo. En los próximos segundos te presentamos los hechos más importantes que marcan la agenda de hoy.
4: Le saluda Alexis Ponce.
3: Defensa atribuye a crimen organizado ataque a soldado. El ministro de la Defensa, Henry Sáenz, confirmó la muerte de un soldado en la Brigada de San Marcos ocurrida el 8 de octubre. Según indicó, un francotirador de un grupo de crimen organizado en la zona fronteriza lo impactó en la cabeza.